0: Esta es la hora tropical. 8 con 21 minutos.
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0: Esta es la hora tropical. 8:44.

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1: Esta es la hora tropical. 9:02.

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0: Esta es la hora tropical. 9:06.
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0: Esta es la hora tropical. 9:46.

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2: Merengue dominicano. 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
0: Esta es la hora tropical. 10:08.
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Esta es la hora tropical. 10 con 25 minutos. 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Enrique.

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0: Esta es la hora tropical. 10:48 minutos.

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1: 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Esta es la hora tropical. 11:09. 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

0: Esta es la hora tropical. 11:31.
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4: 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Esta es la hora Tropical. 11:46.

0: Esta es la hora tropical. 11:49.
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0: 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Esta es la hora tropical. 12 y 10 minutos. 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
0: Esta es la hora tropical. 12:52.

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1: Esta es la hora tropical. 1:09. 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
0: Esta es la hora Tropical. 1:47.

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1: Esta es la hora tropical. 2:07.
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Esta es la hora tropical. 2:12.

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0: Esta es la hora tropical. 2:47.

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0: Esta es la hora tropical. 3:05.
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0: Esta es la hora tropical. 3:08. 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

Esta es la hora tropical. 3:25.

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0: Esta es la hora tropical. 3 con 45 minutos.
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Esta es la hora tropical. 4:05.

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0: Esta es la hora tropical. 4 y 7 minutos. 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
4: 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Esta es la hora Tropical. 4:45 minutos.

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1: Esta es la hora tropical. 4:58.
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7: El Salmo capítulo 23, en la parte número 4, dice: aunque ande en valle de sombra de muerte, no temeré mal alguno, porque tú estás conmigo. Tu vara y tu cayado me infundirán aliento. Sabe, todos pasamos por momentos difíciles en la vida, o como dice este salmo, por valles de sombra de muerte. Muchas veces salimos rápido de ese valle, otras veces la tormenta demora un poco más. Ese paso por los momentos difíciles se hace más lento. En cualquiera de las dos situaciones, tenga algo seguro, es que Dios está a nuestro lado, que Él está con nosotros, que Él nos sostiene y que Él nos ayudará a salir de esa situación. Por eso dice: no temeré mal alguno, porque tú estás conmigo. Tu vara, tu cayado me infundirán aliento. Cuando sienta que ese paso por los momentos difíciles, por ese valle de sombra de muerte, se está alargando, se está haciendo más demorado de lo normal, ore a Dios para que su fe no falte. Muchas veces es necesario pasar por ese valle. Y allí nuestra oración debe ser: Dios, dame fe para poder atravesarla. Dame fe para poder soportar. Dame la fuerza necesaria. Aunque no puedo ver la salida, aunque la situación está muy difícil, pero ayúdame para seguir avanzando a pesar de la situación. Recuerde que esos momentos difíciles nos ayudan a formar el carácter, la personalidad, nuestra forma de ser. Por eso no se rinda ante una prueba, no se rinda ante esa dificultad. Ríndase ante Dios, que es el dueño de la vida. Vea la prueba como una etapa más en la vida. Nada de lo que está viviendo es más poderoso que el Dios que usted y yo tenemos y que está dentro de nosotros. Recuerde, olvidando ciertamente lo que queda atrás, me extiendo a lo que está adelante. Cuando pases este momento de prueba, vas a ver cómo has crecido en tu fe, cómo has aprendido a depender de Dios. Habacuc, en el capítulo 3, en el versículo 17 dice, aunque la situación esté difícil, con todo yo me alegraré en Dios, me regocijaré en el Dios de mi salvación. Y es el Dios de nuestra salvación porque sabemos que saldremos de este momento difícil que estamos viviendo. Créale a Dios. No es tiempo de seguir llorando, de seguir lamentándonos, de seguir quejándonos. Seque sus lágrimas. Levántese y empiece a dar pasos de fe. Y en cada paso, crea y declare la palabra de Dios. Crea que Dios le guía. Crea que Dios es su pastor. Y da el siguiente paso y crea que Dios es el Dios de su salvación. Y damos el tercer paso y decimos, Dios, tu vara y tu cayado me infundirán aliento. Y sin importar la circunstancia, damos el cuarto paso y decimos, tú estás conmigo. Levántese, porque esto no termina aquí. El Salmo 138:8 dice que Dios cumplirá su propósito en mí. Su misericordia, oh Señor, es para siempre. Le invito para que juntos oremos a Dios. Señor, te doy muchas gracias porque tú prometes acompañarme en el momento de la prueba. Gracias porque tú estás conmigo. Porque el Salmo 23 dice que tu vara y tu cayado me infundirán aliento. Señor, en este momento de prueba y de dificultad, en este momento donde camino por ese valle de sombra de muerte, donde siento perder la fe, donde siento que mi corazón desmaya, que ya no puedo más, tú prometes darme aliento, tú prometes inyectarme vida, tú prometes acompañarme. Señor, dame fe y fortaleza para soportar. Hoy me levanto creyendo que hay un futuro de esperanza para mi vida. Y me levanto a dar pasos de fe, a caminar en ese propósito tuyo. No importa la circunstancia, no importa lo que esté viviendo. Hoy me levanto y camino en tu favor y en tu misericordia. Gracias, Señor, porque tú eres mi salvación. Y hoy sé que saldré de esta situación, que ya todo lo estás moviendo a mi favor. Gracias por perdonar nuestros pecados en la cruz y darnos contigo una nueva vida y una nueva esperanza.
8: Muy buenos días, queridos, amados radioescucha. Bienvenidos una vez más a su programa Dialogando con el Pueblo, con este humilde servidor José María Alfonso, abogado de la República Bolivariana de Venezuela a través de Tropical 98.5 FM. En la dirección Jonathan Ron, en la administración Mario Eugenio Mejía, en la producción José Brito. En los controles, David Jesús, el Papa Cabrera. Y quienes habla este humilde servidor, el Hijo de Dios, el Hijo de Cristo, el Hijo de Petra López y Domingo Alfonso. José María Alfonso López. Nuestras redes sociales en TikTok Radio Tropical 98.5, Instagram Radio Tropical 98.5, en Facebook Radio Tropical Insuperable. Y puede escucharnos vía online, radiob.com, seno.fm, online, radiob.com. Nuestro teléfono de contacto 0424-823-9890 y 0414-839-6228, nuestro teléfono personal. Hoy es día martes, 9 de junio. ¿Cuándo es que comienza el mundial, David? Exactamente. Búscalo ahí en el doctor Google. Lo que sí sé Es que por voluntad de Dios y de Cristo, chico, este sábado. El sábado es día 13, ¿no? Sábado 13. Por la misericordia de Dios. ¿El 11? El 11. O sea, pasado mañana. ¿Faltan dos días? Dos días, por voluntad de Dios y de Cristo, comienza el Mundial de Fútbol. Se basa en tres países, ¿no? Estados Unidos, parte del territorio canadiense, si no me equivoco, en mexicano, solo en Estados Unidos. Búscate ahí en el... Ajá, eso, Canadá, México y Estados Unidos. Va a ser el Mundial. Le deseamos lo mejor a los equipos y que Dios los bendiga grande y poderosamente. Eso es dentro de dos días exactamente. Hoy, el día jueves, comienza el Mundial de Fútbol. Y el día sábado, este humilde servidor que está aquí, el hijo de Petra, el hijo de Dios, cumple 61 primaveras, David. Se dice fácil, ¿no? 61 años. Gloria a Dios. Y parece que tengo como 17, David. Uno tiene que reírle la vida, chicos. Hay algunos que viven amargados. No, hermano. Te he equivocado, ¿yo? Es verdad, a veces el bicho malo está ahí colocándote conchitas de mango para que tú caigas. No, hermano, uno se fortalece cada día en Dios y en Cristo. Y le pido mucho a Dios y a Cristo que me dé mucha fortaleza, mucha vida, mucha paz espiritual, que es lo que necesitamos todos los seres humanos. Por cierto, hoy tenemos un invitado, estimados oyentes, mi buen amigo el paisano, Joséín, y de, la gente dirá, ¿de dónde sacó José María Joséín? No es Joséín, es Joséín. Joséín, un paisano que vino de Siria hace muchos años, se encuentra aquí en Venezuela, está precisamente aquí en Puerto Píritu, y usted lo ve en las redes sociales, sanando huesos. Sanando huesos, y como yo le dije a José Hincha, paisano, y usted es brujo, me dijo, no, yo no soy brujo, yo estudié esto, es fisioterapeuta, estudié en Siria durante 3 años, y le dije, ¿usted tiene esto como negocio? No, paisano, yo hago esto porque me gusta, me nace, tengo 15 años en esto, y bueno, aquí llega a Puerto Píritu gente de todo el país, lo ven a través de las redes sociales, y de verdad que Dios hace cosas extraordinarias. Una cosa es que me lo digan, otra cosa es que yo lo vea. Yo lo vi, porque llevé a un familiar y estaba presente cuando hizo lo que hizo. Y yo dije, hermano, ¿y cómo hace usted eso? Me dijo, yo lo estudié, yo lo vi. Vamos a compartir unos minutos con, unos buenos minutos largos, con Joséín y lo que Dios hace con él. Así que ya en breve lo vamos a tener. Me llamó hace unos minutos y me dijo, paisano, hermano, ahorita voy para allá. La bendición, o mejor dicho, el bendecido, porque el bendecido Dios le dio una bendición. 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Ahí no le van a colocar. ¿Quién? ¿Quién es Elvis? Ah, caramba, me está diciendo, falleció. ¿Quién? Ah, caramba, pero ¿cuándo? Verifícame ahí una información que nos está dando aquí, el fallecimiento de un hombre de aquí de este pueblo. Porque tiene, verifica la información ahí. Vamos a verificar la información, ver si es auténtica y la transmitimos por aquí. El fallecimiento de una persona muy allegada aquí a todo el pueblo, a la población. Y vamos a verificar la información, porque aquí uno no puede estar haciendo comentarios sin tener la veracidad de eso. Verifica y vemos si es real. Si es real, el fallecimiento hace unos minutos de una persona. ¿Hace minutos, David? Ok, perfecto. Bueno, eso lo vamos a verificar en unos minutos. 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Ya llegó aquí a nuestros estudios nuestro amigo, el paisano Josaín, no es Hussein, es Josaín. Llegó con su señora esposa. Sí, me está confirmando nuestro buen amigo, Elvis el Maracucho. Sí, falleció Elvis el Maracucho. Aquí, dame los datos ahí. Elvis, ¿cómo? ¿Cómo es que era el apellido de Elvis? Ok, verifícame ahí los datos. Sí, adelante, José. Me está informando aquí Elvis que falleció. ¿Cómo se llamaba la licorería que él tenía? Ok, al frente de la Garza. Elvis el Maracucho. Elvis, todos lo conocíamos como el Maracucho. Ahí nos agarra por sorpresa, ¿no? Y siempre lo he dicho. Mi madre decía que para morirse lo que hace falta es estar vivo. Y ese es el único que usted anda consigo todo el tiempo, la muerte al lado suyo. Ahora, usted, yo no sé si tú la cargas encima, David. ¿Ah? Quédate tranquilo. Déjate tranquilo, David. Quédate tranquilo. El hecho, estimados oyentes, que hoy tenemos la grata compañía de nuestro buen amigo Josaín. Vamos a hablar de todo un poco, ¿no? Ya anunciaba Josaín. Ya tenemos micrófono abierto para él, ¿no? Ok. Cuando tengas los datos me los pasa para decir, terminar de concluir y decir los datos de Elvis, ¿no? Nosotros todos lo conocíamos como Elvis el Maracucho, ¿no? Así lo conocíamos, tenía su licorería, su comercio frente a
9: La Garza.
8: A La Garza, aquí en Puerto Píritu. Un hombre conocido por todo el mundo aquí. Bueno, falleció. Que Dios lo acobije en su seno, descanso eterno. A su familia, su hermosa familia, la solidaridad de todo el pueblo, porque era un hombre muy querido aquí en toda esta zona. Bastante amigos tuvo y tiene, porque los amigos se ven siempre en el hospital, en el cementerio y en la cárcel. Ahí es que usted ve sus amigos.
9: Así es.
8: No los amigos cuando usted tiene el Real, que está abollado en Real. Ahí le sobra todo, pero es con los reales, ¿no? Esos no son amigos suyos. O cuando usted está en un cargo de poder, ¿usted cómo le sobra amigos? Pero después que usted deja el cargo, de milagro lo ven. Pero bueno, son las 7:20 de la mañana. Vamos a darle la bienvenida. Saludos a mi buen amigo el compadre, José Alejandro el Dientón, el hombre que mejor vende pescado aquí, en esta zona. También le damos saludos a Santo José de Turipe. Igualmente a Gladys, la mujer de las arepas, frente a, en este caso, la Clínica Municipal de Puerto Píritu. Buenos días, Joséín.
9: Buenos días a ti, a los trabajadores que también, que trabajan en emisora tropical. Muy buenos días para todos ustedes. Muy buenos días a todos los oyentes que están escuchando ese emisora. Y muchas bendiciones para todos. Y buenos días para usted también.
8: Gracias, Joséín. Oye, José, ¿cómo se desplaza, chico? El hombre yo pensé que nada, bueno, él es TikToker, ¿no? Él está involucrado en las redes sociales, pero no como TikToker, sino como una persona que Dios le ha dado una bendición, porque las cosas, siempre he dicho y he manifestado, Joséín, que las hace Dios y las hace de forma perfecta. Y yo hacía el comentario antes de tú llegar aquí, que una cosa es decirlo y otra cosa es verlo. Me tocó la oportunidad, te había visto en las redes sociales, aunque yo lo he manifestado, yo no soy especialista en redes sociales. Uno se mete hasta donde puede, porque yo siempre he dicho que yo respeto eso. Pero al César lo que es del César y a Dios lo que es de Dios. Yo llevé un familiar a tu establecimiento y vi, no fue que me lo inventaron, yo lo vi, lo que hizo Dios contigo en ese momento para hacerlo con mi familiar. Yo lo vi y pude percibir lo que Dios hace contigo. Oye, y yo dije, esto es sobrenatural. Y yo te pregunté a ti en ese momento, oye, ¿esto es brujería o es qué? Y tú me dijiste a mí, yo estudié esto, lo estudié en Siria, estudié durante 3 años. Ayer estuvimos hablando y me manifestabas, Joséín, que tú tienes 15 años involucrado en esto.
9: De práctica.
8: De práctica. Tú eres fisioterapeuta. La pregunta es, Joséín, ¿qué te conllevó a involucrarte en esto? ¿Y de qué forma, o sea, vives tú esto a diario? Porque lo haces a diario. Yo veo la cantidad de gente que te sigue en todo el país. De hecho, tengo amigos en muchas partes de Venezuela y me han llamado y me han dicho, José María, hay un amigo, un vecino, si se quiere, tuyo allá en Puerto Píritu, que lo hemos visto en las redes sociales, así, haciendo esto y esto. Y me preguntan, José María, ¿eso es verdad? Le digo, sí. Eso es verdad porque yo lo presencié y lo viví con un familiar. Adelante, Joséín.
9: Bueno, el primer punto, yo me llamo Joséín, mi padre se llama Mohamed y el apellido mío es Joséín, del Medio Oriente, de Siria, de una ciudad que se llama Tartus. Llegué a ese país en el 2006. Empecé a trabajar, por supuesto, la ruta en todos lados, ¿verdad? Pero llegó un momento, yo tengo, a veces me sale algunas clientes también, mala paga, pues. Y pero tiene problemas de rodilla o la cadera o algo, lo cómodo, se vuelve buena paga y se queda bien. Al punto que usted me dijiste, te preguntaron muchas personas qué es eso trabajo, o sea, qué es fisioterapia o ese trabajo, que una brujería. Pero a ti te pregunto, como está, tiene tiempo, como usted también maestro, profesor y también abogado y tiene locutor aquí. ¿Algunos días de su edad, de su vida, conseguiste un brujo, usó su brujería para ayudar a la gente o lo usan para hacer maldad a la gente? Yo no consigo ni un brujo usa la brujería para ayudar a la gente, pero siempre lo usan para hacer maldad a la gente. Ese es por parte de que la brujería, pues. Y aparte de eso, de verdad, yo creo mucho en la reencarnación. La reencarnación es de todo el mundo y hay muchas historias pasó en la vida que presenta que hay reencarnación. Pero a mí la primera vez, antes que estudio eso, antes que empezaba la fisioterapia, yo tenía 9 años. Estaba jugando con mis amigos por allá en la montaña jugando fútbol, porque era un sitio que es muy cancha en la montaña y jugando fútbol. Entonces mi amigo se cayó y se volteó completamente el tobillo para el otro lado. Entonces ese necesita de verdad un esfuerzo, necesita un médico también para llevarlo a regresarlo a su propio sitio, y es un poco difícil en esta operación. Entonces yo tenía 9 años, me quité mi camisa, le metí la boca a él y lo regresé al tobillo completamente. Con la ayuda de dos amigos, le agarraron a ustedes y lo regresé al tobillo como estaba. Pero ellos quedaron como medio locos, yo también con ellos, porque como lo regresé yo, como me pasó eso, yo no sé. Pero yo no me acuerdo nada de reencarnación, y no tengo una vida anteriormente, o lo conozco, quién soy yo no sé. Pero yo, muchas cosas me pasó y mucha idea viene mentalmente. A partir del estudio, a partir de la práctica. Y de 2011 hasta ahora, en Calle Bolívar, donde estoy yo, trabajé fuertemente y también ayudaba a mucha gente, dolor de rodillas, gente viene de necesidad de operación, gracias a Dios, la resolvemos en operación. Entonces, y el año pasado, yo nunca pensaba de un momento hacer un TikTok o un video o algo, pero pasó la cosa, que pasó una señora, viene de Monagama, Turín, necesita operación de prótesis de rodilla. Y las familiares le dijeron, no quiero, mami, puro mentira de TikTok, ¿cómo vas a ir? Y le dije, no me interesa, yo me voy. Yo me voy porque yo no sé, me siento algo de mi corazón, voy a curar allá. Me voy. Bueno, si quieren llevarme, o me voy a los dos. Le dice, no, te la llevamos. Bueno, gracias a Dios, vino señora. Habló conmigo. Me estaba en esa historia que le dijeron una persona que hay un señor en Puerto Rico, no publicaba nada en TikTok yo. Vino señora, habló conmigo, me dijo, vengo de Maturín, me hablaron de usted, que yo tengo problemas de prótesis, y me dijeron, operación, yo no quiero operarme. Y hay mucha gente, operan de la rodilla y quedan con silla de ruedas, yo no quiero llegar a ese sitio. Bueno, le dijo en el nombre de Dios. Entró el señor, lo acomodé los dos rodillas y gracias a Dios, entró por dos ayudas de sus hijos y salió caminando sola. Y cuando vieron sus hijos, los dos quedaron llorando, porque era como sorpresa para ellos. Que, y le dije, no, imagínate ustedes, y el problema de su madre, ni una rodilla, ni los dos rodillas. Yo lo conseguí el problema en el pie. Tiene dos tendones, parte de la planta del pie, montado, y por eso presenta ese dolor, porque ya no puede caminar. Y gracias a Dios, en vez de ese momento, agarré, le metí un video en TikTok. Del año pasado hasta ahora, yo tengo 11.800 pacientes registrados en mi local, en la computadora. Nombre, apellido, una cédula, Puerto Rico, San Félix, Puerto La Cruz, Guanta, Caracas, no sé, Valencia, San Cristóbal. Yo no sé, de verdad que de todo parte de nuestro país. Y yo, ahora yo estoy feliz por parte que yo estoy ayudando a la gente. Y cuando estaba yo, mi mamá estaba enferma en el Medio Oriente y necesitaba operación, no tenemos para operarla. Bueno, como la vida, la muerte por la mano de Dios, el tiempo de Dios siempre perfecto, pero por eso mismo no, me dijeron también, ¿por qué no cobra consulta? Yo le dije, no quiero cobrar consulta. La persona que viene, la voy a hacer todo lo que puede ellos, ellos me ayudan, quiere ayudarme, me compra algo a la tienda. Para mantenerme la tienda en punto, no quiero cobrarla a nadie.
8: Gloria a Dios. Gloria a Dios. Y es tanto así lo que tú estás manifestando, Osaín. Yo tengo un amigo que también es abogado, es de mi pueblo, de Cantabria. Se llama Guillermo Zapata. Guillermo vive en Valencia, en el estado de Carabobo. Él me llamó hace 2 meses y me dijo, José María, he visto un señor en Puerto Píritu, en estas condiciones, así, así, así. Me dijo, ¿qué tan cierto? Y le dije, sí, eso es verdad. Eso es cierto. Como también un sobrino, le decimos popularmente Chegoyo, en Caracas, tuvo el fin de semana aquí y me dijo, mi tío, he visto en las redes sociales un señor aquí en estas condiciones, así, así. Le dije, es cierto. Me dijo, voy a traer a mi madre, que por cierto se llama Noris, vive en Cantabria. O sea, esto es creíble. Ahora la pregunta es, ¿qué parte del cuerpo restaura? Y digo restaura porque tú lo acabas de decir, es Dios quien hace la cosa y te utiliza a ti grandemente para esto, Joséín. ¿Qué parte del cuerpo restaura, Joséín?
9: Bueno, prácticamente todo parte del cuerpo, porque eso, el fisioterapia trabaja todo tipo de los huesos de la persona. Puede ser pesa de la cervical, parte del cuello, la cadera, donde tiene lumbago, por ejemplo, rodilla, tobillo, el nervio ciático. Y bueno, hernia discal también puede liberar en el nombre de Dios, de parte del caso que tiene la persona, pero mucha persona viene, casi sin placa, sin nada. Tengo que adivinar y a revisar manualmente en la cadera o la columna, qué parte, cuál disco, la que está presentado, por ejemplo, L1, L2, L3, L4, para que pueda liberar. Pero a veces mucha gente viene sin placa, pero le digo, no quiero sorpresa, puede ser ustedes. Algunas personas de ustedes quieren ayudarte, no quiero lastimarte, porque voy a tener fractura. Por lo menos tráeme una placa. Por eso mismo aquí trabajando parte del cuerpo general, todas las partes de los huesos. ¿Ves? Pero puede ayudar donde usted no te imagina, cuando la persona no tiene fractura.
8: Ahora, la pregunta es la siguiente. ¿Con una sola cura, la persona ya queda lista o tiene que venir a varias terapias?
9: Bien, ahí depende del caso. Por ejemplo, ahí necesita algunas de primer terapia, porque por ejemplo, vamos a hacer la ACV. La ACV es un proceso, porque la ACV funciona directamente en el sistema nervioso y también el Parkinson se funciona también en el mismo sitio del sistema nervioso. Eso lleva un proceso, pero por supuesto cuando llega el paciente de ese estado de Parkinson o ACV, lo hago una terapia y le voy a enseñar al acompañante del paciente, el familiar, tiene que hacer ese trabajo diariamente también. Por la ACV yo lo voy a aconsejar directamente al aire que estamos, que la persona que tiene ACV, que le llevan por lo menos semanalmente dos veces a la playa, si caminan dentro del mar, porque él puede agarrar su confianza nuevamente, el único puede caminar dentro del agua del mar, sin miedo, con confianza, porque vas a tener el agua, mantenerlo, y caminando él puede liberar su sistema nervioso y lo vas a ayudar bastante, aparte de la terapia que lo hacemos nosotros. Y bueno, y yo lo hago también, enseñar al conveniente del paciente a hacer una terapia diariamente en la mañana y en la noche. Es el Parkinson o la ACV, lo vas a ayudar mucho y vas a adelantar mucho la salud.
10: Una pregunta, José. Una vez que se comienza esta terapia, ¿hay que tener una alimentación adecuada o puedes tener tu alimentación básica? ¿Puedes comer lo que sea? ¿O tienes que tener una cierta alimentación limitada?
9: No, pero hay alguna cosa que parte de la persona, porque yo, por ejemplo, tengo, vamos a hacer un problema del colon, pero yo sé que el colon no puede comer, por ejemplo, caraota o algo que le presenta mucho gas al cuerpo humano. Y después yo como esa comida me voy al hospital, ¿y por qué tengo que comer? Hay muchas personas que también tienen que comer una comida saludable porque no sigue con su problema. Porque, bueno, aquí también tenemos que hablar sobre el problema de rodilla o sobre el problema del ciática o cualquier problema de eso. ¿Cómo empieza? Es cervical. El cervical empieza por una parte, hermano querido, cuando viene una persona calorada. Está bien calorada, viene a un local, vamos a decir, tiene una cortina dentro de la puerta y se para en ese momento acá. Es posible que puede presentar una ACV, porque ella vino calorada y se paró abajo de un ventilador. Persona viene también de la calle calorada, se viene a entrar a su propia casa con el aire prendido. También es muy peligroso y puede, si no presenta la ACV inmediatamente, presenta cervical. Tenemos también cuando persona viene, no está calorada, no está nada. ¿Okay? Está en su propia casa, entró al cuarto, se bañó en el baño y salió del baño con el cabello mojado, el cuerpo mojado, y salió del propio baño directamente al cuarto donde el aire prendió. También este presenta cervical. Persona también, muchas personas puede bañar y salir del baño, seca su cuerpo y le ponga su mono, su vaina y listo. No, debería que secar dedo del pie. Dentro del dedo no deja ni un poquito de agua, porque hay muchas personas que se bañan, queda el jabón, queda el champú, queda el agua dentro del dedo del pie. Tiene que secarlo, puede matar tres pájaros por una sola piedra. ¿Cuál pájaro? El mal olor, el hongo, el tercero cervical, porque el punto del dedo del pie puede subir también presente cervical.
10: Oye, es verdad que esto es muy interesante, ¿no? Hay cosas que uno desconoce.
9: Amén.
10: Y, Joséín, ¿el peso en una persona influye mucho en lo que son las articulaciones, más que todo la rodilla?
9: Yo no creo que tiene que ver eso, porque hay gente que tiene 240 kilos, hay gente 250 kilos, hay gente más gorda que nosotros y más alta. Pero, por supuesto, el peso de ellos la tiene su rodilla y tiene esfuerzo, pero el problema empieza con un camino, usted lo haga. Por ejemplo, aquí estamos camino plano, camina como usted quiera. Pero cuando usted camina por un camino, tiene muchas piedras pequeñas en el camino. Usted está caminandito y lo posee a la derecha, vamos a hacer el pie derecho, encima de una piedra pequeña. Y ese momento tú vas a pasar a la izquierda para seguir caminando, ¿verdad? Uh-huh. Pero en ese momento usted, el peso tuyo, uh-huh, apoyó a la piedra, uh-huh, y la empujó la planta del pie, el tendón va arriba, ¿verdad? Y ese momento salió unos tendones con líquido para afuera. No presenta dolor inmediatamente, puede durar 15 días, 20 días, con el mismo, camina tranquilamente.
10: O sea, se recomienda no andar o no transitar por donde hay muchas piedras las personas que tienen ese tipo de problemas.
9: Yo lo único consejo lo dejo, que no caminan donde un camino de piedra, boca como ciego, ciego busca el camino por el bastón, pero usted puede buscar su camino por su ojo, porque lo puede ver. No pisen piedra y cuando suben a escalera, no ponga la mitad del pie adentro y la mitad afuera. Ponga su pie completamente adentro de la escalera para que pueda subir.
10: Y no ¿qué influye eso? Ya que tú estás hablando de la escalera. Yo por lo menos aquí hay 139 pasos. Todos los días los cuento.
9: Sí.
10: El subir de la planta baja hasta aquí donde estamos en la radio. Tú manifiestas que hay que subir, pisar completo.
9: Sí. Adentro del pie y adentro. No le deja la mitad afuera y la mitad adentro. Cuando vas a subir así, ve cómo hacer los pies. Así con su peso. puede presionar algo de la planta del pie, porque la planta del pie es su vida, ni tu nariz, ni tu boca, ni oreja, porque cuando se enferma el pie, enferma la persona humana. Y te voy a decir algo, ¿tú sabes dónde sacaron el sistema del carro? Sacaron el sistema del carro del cuerpo humano, porque el cuerpo humano trabaja, funciona con sangre, con líquido, el carro funciona con agua, con aceite. Pero el carro, la diferencia de él, cuando se calienta el carro, se quema la embocadura, así que el carro frena en su propio sitio, no puede mover hasta que usted arregla la embocadura. Y el sitio donde salió el agua, porque se mezcló el agua con aceite, se jodió el carro. Pero el cuerpo humano, como somos poderosos nosotros, cuando tú volteas tu pie a rodilla o algo, salió líquido afuera de su sitio, entonces se mezcló. Es sangre con el líquido, igualmente como aceite con el agua. Y nosotros se mezcló el agua, el líquido con el sangre. Y en ese sitio empieza a producir líquido afuera de su cuerpo, ¿verdad? Con el tiempo, un mes, dos meses, empieza a tocar su propio pie a un sitio donde la tiene. Dolor fuerte, tú no puedes ni siquiera caminar como es, como te lo dije, el sistema de uno, muy poderoso. Nosotros podemos caminar sin pie, sin mano. Volteamos para allá, acá, para que seguimos adelante, porque nosotros somos una persona muy poderosa. Y toca su propio pie, el sitio donde se montó el tendón. Tú pongas su dedo, te queda marcado, como si fuera pastelina, no siquiera un cuerpo humano. Entonces significa que tiene mucho líquido. Y en ese momento te presenta el trombosis en el pie, porque está mezclando líquido y mezclando sangre junto, pero no se puede entrar junto, por supuesto, cada quien tiene su camino, pero el líquido no permite a sangre entrar y tampoco el sangre permite al líquido subir, pero como está botando mucho líquido, puede empujar a la sangre arriba y llega a más sitios, hasta llega al lumbago, llega también al L1, L2, llega hasta donde usted te imagina.
10: José, hay un amigo, con todo el respeto que él se merece, es mi amigo, yo lo voy a decir públicamente por aquí, se llama Luis García, vive en la calle Comercio aquí en Píritu.
9: Luis García.
10: Luis García, mejor conocido como Guategallo.
9: Bueno, un saludo a Luis García.
10: Él, dicho por sus propios hijos, de hecho Fernando, que es su hijo, que vive aquí en Pueblo Viejo, lo acompañó a donde tú estás. Luis García no podía caminar. Y Luis García, por obra de Dios y de Cristo, porque amén, vuelvo y repito, amén, las cosas las hace Dios y las hace a través de tu persona. Oye, Luis García ahorita está caminando.
9: Amén, gracias.
10: Y yo lo vi, no fue que me lo inventaron, yo lo vi. La pregunta es, de hecho, cuando te hablaba del peso, porque él es corpulento, él es de contextura fuerte, él operaron, pero había prácticamente quedado en lo mismo. Y gracias a Dios llegó a tus manos y Dios te utilizó para poder ponerlo a caminar como tal.
9: Amén.
10: La pregunta es, ¿qué pueden esperar todas estas personas que nos están oyendo y que te ven a través de las redes sociales en este momento? ¿Qué pueden esperar de esa condición humana que tienen muchas personas que a veces se limitan en ir porque a veces dice la gente, oye, pero ¿hasta dónde es cierto esto? ¿O es falso? Pero siempre hay que tener la fe, y la escuchábamos ahorita en la palabra, que todos los días la colocamos aquí. ¿Hasta dónde hay que tener esa fe? Porque tú puedes hacer muchas cosas, pero si no hay la fe, porque la fe es lo primordial aquí, ¿cierto, José? Hay que tener fe sobre lo que se va a hacer, porque yo si voy a donde estás tú, y yo voy a por ir, pero no tengo fe en lo que se está haciendo. ¿Hasta dónde influye la fe en todo esto, José?
9: Bueno, yo debo decir primeramente Dios por todo lo que hacemos. Usted me pregunta, te pregunta también una pregunta, me dijiste, ¿cuánto mano necesita para curar a la gente? Bueno, lo único que puede curar por una sola terapia o una sola toca de mano, Jesucristo. El único que puede curar de una.
10: Amén.
9: Pero nosotros como somos personas humanas, estudiamos, y por varios sitios estudiamos y yo llevé, como te dije, práctica. La práctica 15 años. Ahora yo sé que puede uno seguir y puede llevar una o dos o tres terapias. Depende del caso de la persona. Pero hay muchas personas que dicen tiene esa persona de gaste. Pero llegaste, no creo, porque el señor no tiene 200 años, a usted te ha dado la cama, no estamos viendo. Llegaste, no es. Salió un líquido de su propio sitio y tiene que buscar la manera a regresarlo. Como por supuesto, puede durar una terapia, o dos terapias, o tres terapias. Y la persona, de la primera terapia, el resultado es inmediato. Vas a curar por lo menos entre 70 a 80%. ¿Ve? Y hay una persona, lo único que me costó un poquito, la ACV, como te dije, y el Parkinson. Como te dije, puede durar una, dos, tres terapias y va a quedar la persona original, como estándar, como dice un caballo nuevo. Motor y
10: caballo nuevo.
9: En delantero.
10: ¿Ah? La gente la mira y dice, oye, pero ahorita no los puedo atender. Yo estoy aquí, me va a disculpar, ¿verdad? La gente que llegó ahorita, yo le dije que me llamaran, pero ahorita no los puedo atender. Tiene que esperar después de las 8:30 a.m. Sí, sí. Después que culminemos la cuestión, pero ahorita no los puedo atender. Sí, sí, por favor, le agradezco. Ok, y me disculpa. Ya nosotros hablamos de las 9:30 a.m.
9: No se preocupe.
10: Ok. El hecho es, tú hablabas del nervio ciático, ¿verdad? Hablabas de la rodilla, hablabas de la cadera, las hernias discales y hablamos del tiempo que esto se requiere para estar un ser humano estable como tal. ¿Cuáles son las ventajas de todo esto para un ser humano?
9: Bueno, la ventaja que eso hasta podemos decir que tú no tienes ningún problema, ni rodilla, ni cadera, ni problema para nada. Yo te recomiendo este consejo, lo hagas ese tipo de terapia, pero por supuesto cada terapia tiene diferencia, manera de hacerla. Por ejemplo, una persona no tiene nada, la trabajamos, hacemos un masaje general, terapia, ¿verdad? Y la tocamos los caderas, de la codo, el cuello, la revisamos algún disco medio montado, no presenta dolor todavía. Yo recomiendo cada 6 meses, cada 3 meses lo hacen una terapia. Si tiene problema o no tiene problema, porque eso va a ayudar mucho a la salud. Y como te dije, siempre el problema viene de rodilla o la cadera o cualquier parte del pie para arriba. Ese motivo de una piedra. Pesate piedra o motivo de una caída. Lo hiciste. Y dolor de parte del lumbago a la columna para arriba. El motivo fue o caída, o moverte algún mueble, o peso, o botarte un botellón encima del filtro, y si te mal movimiento en ese momento. Si no, ese no presenta ningún tipo de dolor. Y muchas personas, como te dije, hay gente gorda, hay gente que camina y trabaja fuerte, y no presenta dolor, porque no fueron, todavía no lo hicieron mal movimiento. Pero cualquier persona de nosotros, hasta que no tiene ni siquiera 5 años, hace mal movimiento, presenta el mismo dolor. Y los huesos, muy bueno la terapia, pero depende qué tipo de terapia va a hacer la persona. A mí mi terapia está muy cariñosa. Hay gente que hace el fisioterapia con... de verdad que yo a mí no puedo sentir... Siento el dolor del paciente. Yo lo hago con todo el amor del mundo.
10: Siento el dolor del paciente.
9: Sí,
10: yo voy a sacar un caso aquí de un... Era casi familia mía. Nosotros lo decíamos Menche. Él estaba en mi pueblo donde yo nací. Aquí en la zona centro-sur del estado, específicamente en Cantaura. Y saludos a todos los que nos oyen a través de las distintas emisoras, a Manantial 98.7 FM, que nos están sintonizando. Había un sitio llamado La Reforma, que todavía existe, era un hato ganadero, una finca. Y Mencho yo lo conocí hace muchos años, desde niño. Pues. Mi tío, que en paz descanse, era casado con una sobrina de él. Saludos a mi tía Ramona en este momento. Yo anduve en la montaña hace ya casi 50 años, porque yo tengo, el sábado cumplo 61 años, y aquí se está riendo David. No te preocupes, que con esta cara de viejo que yo tengo, este va por la misma vía. El hecho es, Hussein, de que pasaron los años, yo vivía aproximadamente unos 17, 18 años en Caracas, y me dice, mira, que Menche cura las hemorroides, Menche cura columna, Menche esto, Menche aquello.
9: Muy bien.
10: Y yo me acerqué hasta el monte, allá en La Reforma. Y cuando lo vi, había cantidad de gente de toda Venezuela. Cantidad de gente. Y cuando me tocó pasarle, el primero que le dije, Menche, ¿y cómo haces tú esto? O sea, ¿de dónde nació esto? Porque que yo sepa, te conozco hace años. y yo no vi esto. Me dijo, José María, yo hago esto con una oración.
9: Amén.
10: Con una oración. Y yo doy testimonio, y yo lo puedo decir públicamente, a mí se me salían las hemorroides, y eso no es malo decirlo.
9: No.
10: Eso no es malo decirlo. Y yo sufría mucho de eso, y me iba en sangre. Y me dijo, no te preocupes, que Dios te va a sanar.
9: Amén.
10: Recuerdo yo, y yo te hice mención de unas tunas, sí, ¿verdad? Sí. Te hice mención de eso. Él agarró, picó unas tunas, dejó como quien dice la baba de eso, hizo una plantilla.
9: Al pie.
10: Una plantilla del pie. Eso yo me coloqué ahí, ¿verdad? Él me hizo una oración. Él me dijo, con tres es más que suficiente. Fui una sola vez.
9: Amén.
10: Han pasado, estimado oyente, 25 años de eso.
9: Gracias a Dios.
10: 25 años de esto han pasado. Y gracias a Dios, yo más nunca he sufrido de eso.
9: Amén.
10: Te hablaba en principio de la fe. Cuando tú tienes la fe, porque tú lo dijiste hace unos minutos, el único que hace milagros es Jesucristo.
9: Amén.
10: Ese es el único.
9: Amén.
10: Que en hisopacto te hace un milagro.
9: Por uno solo toca. Pero
10: con uno solo toca. A eso vamos, Hussein. La pregunta es, y partiendo de lo que yo viví, con lo que tú haces a diario con mucha gente, que Dios te ha dado esa bendición. Más allá de la fe, es creer verdaderamente en lo que se está haciendo. Ese es el punto uno. El punto dos, Menche me dijo estas palabras, José María, todo eso lo absorbo yo. O sea, tú acabas de decir, yo siento eso. La pregunta es, ¿Joséín absorbe todo eso que él sana en ese momento?
9: Ve, siento dolor, ¿qué significa?
10: Ajá.
9: Entonces, no sé, cuando la ve la persona está molestando del momento que yo lo hago, yo uh-huh. busco manera más diferente para que él no siente ese dolor.
10: Uh-huh.
9: Porque ese dolor es peligroso, mi hermano. Y persona viene de lejos, viene con dolor. Y yo inmediatamente le digo, Dios mío, por favor, te lo pido, ayúdame, ponga su mano conmigo para liberar ese dolor de esa persona.
10: Uh-huh.
9: Y no es el único que yo pienso en ese momento. Y aparte de eso, te dije, tío, hay algo muy importante. Tú puedes estudiar 1, 2, 3, 5, 10 años.
10: Uh-huh.
9: Pero no practicate, usted no sabe nada. Usted no sabe nada, con todo respeto. Pero cuando la práctica viene, yo duré 15 años con práctica. Tiene un coleto, ¿cómo se llama? El hueso ese que en español, ¿cómo se llama? ¿Cómo le dicen?
10: El esqueleto. Esqueleto, sí, esqueleto. Eso, todo lo conocen por el esqueleto.
9: Eso tiene un truco de brene del cuello humano y tiene estiración para parte de la cadera. Eso yo lo quedé practicando con él, porque es un sitio, el movimiento del cuervo tiene peligroso. Tiene que saber cómo lo haga, de qué manera. Y hay muchas personas, como te dije ahora, que preguntan por qué usted no publica lo que haga. Pero estamos hablando, como usted está viendo, una burgrama o un TikTok, una página grande, uh-huh. puede ver tus videos hasta 700 mil millones de personas. Uh-huh. Entonces, aquí yo no lo hago publicar lo que hago, porque lo que yo hago tiene práctica, es profesional, tiene que ser un movimiento con todo lo cuidado del mundo. Y como yo voy a publicar eso a la página, ¿verdad? Y puede verme niños, mujeres, muchas personas, y ellos, vamos a decir, 5% vas a copiar que yo lo que hago. Y el movimiento del cuello, y le matan a una persona, yo no le vi que la mató, ¿no? O se pasa algún problema. Yo siento los problemas porque yo lo motivo mío. Por eso no quise publicar y no voy a publicar siempre. La persona cómo entra y cómo sale. Y por supuesto, todo ese fisioterapia, todo ese trabajo de hueso, libero los huesos. Ahí una persona me dice, parte de la fe. Vino con su mamá y vino todo. Le dijo, disculpa, me voy a preguntar algo, pero por favor, no te molestes conmigo, le digo, para nada. Cuéntame qué problema es tuyo. Me dijo, yo tengo dos rodillas, me tiene, bueno, no sé, yo lloro de dolor, pero de verdad yo no tengo fe. Discúlpame, no tengo fe. ¿Tú crees que tiene que ver? Sí, yo no tengo fe, que voy a curar, aún no. Le dijo, ven. La fe de Dios mueve la tierra. Yo no te voy a decir que no. Pero, si tú tienes fe y no tienes fe, igualmente vas a salir caminando.
10: Amén.
9: Bueno, entró, le acomodé las rodillas y se levantó y caminó. Y me abrazó y me dijo, tengo fe ahora 1000%.
10: Amén.
9: Yo vengo con mucho duda porque
10: claro,
9: hay mucha gente.
10: Es normal.
9: Sí, pero le dijo, no se preocupe. Yo ¿Tú tienes fe o no tienes fe? Igualmente va a ser mi trabajo. Y yo pido a Dios que me ayude por el trabajo que le voy a hacer. Porque la primeramente quiero yo que le vea a usted su dolor. Bueno, me dijo un señor, ¿cuánto te voy a pagar? Porque tú me salvaste de una operación. Le dijo mi hermano, no. Dinero no, no estoy recibiendo a nadie. ¿Quieres ayudarme por algo? Cómprame algo. El que se fue, compró una sábana y un pantalón por $32. ¿Sí? Bueno, está bien suficiente la ayuda. Dios lo bendiga grandemente y se fue. Y de verdad, durante el año pasado hasta ahora yo no cobré ni un centavo a nadie. Solamente en mi

0: con la tienda. Por ejemplo, compra una persona por $30, vamos a decir. ¿Cuánto está la ganancia de $30 de la mercancía? $6, $7. No llega ni siquiera una consulta de compran $80 a $100. Entonces yo, mantener mi negocio y seguir viene, el paciente me ayuda, quieren ayudar, me compra algo de la tienda. Dice, no, no voy a recibir dinero. Y aquí al frente de los ojos de Dios, si usted me testigo, nunca lo voy a cobrar. Siempre la persona que me ayuda me compra.
1: Es que me consta lo que tú estás diciendo, porque en ese momento que tú atendiste a la persona que yo llevé, tú no me cobraste a mí absolutamente nada. Y tú me dijiste, hermano, basta con la bendición.
0: Amén.
1: Amén. Y yo quiero aclarar esto, ¿no? Y esto sin ánimos de ofender a nadie ni meterme con nadie. Pero aquí nacen los oportunistas, ¿no? Los oportunistas, porque yo entiendo que la gente busque maneras de sobrevivir a como dé lugar.
0: Así es.
1: Y montan un teatro, y cuando digo un teatro, buscan a X y determinadas personas y empiezan a divulgar, porque si hay algo poderoso en este mundo ahorita son las redes sociales.
0: Sí, señor.
1: ¿Verdad? Y una cosa, para todos los que nos están oyendo esto, yo lo digo por testimonio propio, una cosa es ver y otra cosa es oír los comentarios. Pero sí, debo con mucha humildad decírtelo, Josaín, y a tu esposa que nos acompaña, a Evelyn, el día de hoy. Saludario. De que es veraz lo que tú haces, o mejor dicho, lo que Dios hace contigo. Ahora, yo voy más allá. ¿Qué siente Josaín el hacer estas cosas? ¿Qué siente Josaín como persona en realizar esto, pues, lo que tú haces, el trabajo que tú haces a diario? Porque tú te has dedicado a esto. Más allá de lo que tú tienes, tu negocio, tu familia, tú te has dedicado a esto. Y yo he pasado por el frente de tu negocio cuando me dirijo a... Porque yo salgo de aquí, voy directamente a la alcaldía, a mi cargo. Saludo a nuestra alcaldesa Yane Calista. Pero la pregunta es...
0: Saludo para ella, especialmente una persona maravillosa, Dios lo bendiga grandemente, a ella, a su familia, a todo lo que trabaja en nuestro municipio, Benalverde, alcaldía, todos trabajadores, en el bombero, todos ustedes. Dios me lo bendiga y muchas bendiciones.
1: ¿Qué siente? ¿Cómo te sientes tú como ser humano cuando tú ves que una persona se levanta y camina? ¿Qué satisfacción siente, en este caso, Joséín?
0: Verdad que yo le dije cuando grabo el video, y te voy a decir así al aire. Juro por mi Dios, y no me gusta jurar. Me siento que como alma blanca volando en el cielo yo. Me siento feliz, más que el paciente triple. Entonces, y gracias a Dios, se fue por una sola terapia. Porque la persona cuando llega con ese dolor, mi hermano, y la lágrima está en su ojo. Conchale, me siento triste. Y le dijo, Dios mío, quiero que... Y entonces, más rápido ayudarle, pero gracias a Dios, cualquier terapia lo hago. Lleva entre 60 a 70% de la primera terapia. Y hay alguna, de parte de la rodilla, eso inmediato, 1000%. 1000% regresa al sitio y lo acomodo. Y hay la preocupación, lo que tengo yo, con todo respeto al médico, al sitio público de los hospitales. Ahora hacen muchas operaciones, cortar ¿cómo se llama el sitio ese? El del pie.
1: Rodilla.
0: Más abajo de rodilla.
1: Aquí.
0: Sí, la cortan para alinear la rodilla con su rótula arriba. Y también, pero ¿por qué tiene que cortar? Que se puede, hay manera que hay fisioterapia, puede regresarla sin cortarla. Si no tiene, ustedes no pueden operar el sitio de rodilla porque tiene muchos nervios, muchos tendones, muchos eso. Por eso ellos lo cortan de abajo, pero hay maneras que no lo corten. Si la persona que tiene problemas de los huesos, que se no funcionó, aún el problema no está de verdad en la rodilla. ¿Qué hacen en ese caso? Cuando usted operaste de un sitio y no es. Como yo arreglé el carro, la posee una pieza donde no es. Y no es la que está mala. Y yo me digo, y me dice, no, creo que es ese. Yo voy a cambiar entonces todo el carro y después para llegar al acuerdo. Entonces, por eso mismo, yo voy a aconsejar a todas las personas que me escuchan y se me sobra. Ahora me escuchan a mí personalmente. De verdad, le voy a decir que no operan de rodillas. Trata de visitarme, hermano. Voy a ayudarte, te ayudo, ¿no? Anda, opérate entonces, no puede ser más nada.
1: Ve lo que me pregunta aquí mi buena amiga, la señora Ingrid Rada. Buenos días, doctor. Saludos. Su invitado atiende casos de deformaciones en las manos.

0: Sacarlo por su mano para arriba.
1: Ajá.
0: Hay el problema de unos nervios. Tenemos que revisar cuál es ese y cuál es el problema de... Puede ser esa persona trabajaba con cocinera, trabaja con algo caliente. Hay muchas personas sufren de eso también cuando usan máquinas de soldadura y hagan agua fría y caliente. Ese lo pone ese tipo de problema. Pero ese mismo tiene, depende del caso que tiene esa persona. Tenemos que revisar por dedo, por la mano, dónde exactamente la tiene. Y vemos que podemos aconsejar, si no la curamos 1000%, por lo menos ayudamos por el consejo y hacemos un trabajo.
1: Ahora, la pregunta es, atiéndeme esta sobrina aquí un momentico, dale ahí la dirección para que llegue exactamente. David, por favor. Osaín.
0: Dígame.
1: Uno, para nosotros es grato tenerte el día de hoy aquí. Nosotros, baja la voz, David, por favor. Para nosotros tenerte el día de hoy aquí es grato porque sabemos la responsabilidad que tienes, porque es atender mucha gente. De hecho, esta entrevista la teníamos ya de hace un buen tiempo y planificamos precisamente para el día de hoy. Pero esa cantidad de gente que viene de distintas partes del país, cuando llegan aquí, ¿qué ves, José, en ellos?
0: La fe.
1: Cuando te dicen yo soy del Callao, yo me reservo el nombre. Tengo una amiga aquí que también voy a decir, solo se conoce como Fina. Fina, y me voy a reservar el nombre de la persona porque sé quién es el personaje, lo conocí. Ese fue un brujo por allá por Valencia, por allá le quitaron $2,000.
0: Imagínate.
1: Voy a hablar clarito porque yo no ando escondido de nadie. $2,000 le quitaron por allá. De hecho, yo le dije, hermano, cree en Dios, le dije así. Él te siguió a través de las redes sociales. Vino del Callao, un hombre próspero que...

0: Yo te dije, llegaron mucha gente de todo parte de nuestro país y me siento feliz, me siento feliz. Y que te dije, ¿de dónde vamos a hacer? Yo siempre, como el paciente cuando llega, le dejo un chiste, yo debo hacer algo. Mi hija se llama Najat, la chiquitica, me dijo, yo le dijo a su mamá la noche cuando llegó, le dije, madre, le dice, di mi hija, le dice, ¿qué significa ángel? Le dice, ángel significa una alma blanca vuela en el cielo. Pero ¿por qué pregunta, mami? Le dice, yo escuché a mi papi, le dijo al muchacha nueva, mi ángel, qué linda. Pero ella no voló. Como se llama, ángel, una alma blanca vuela en el cielo. Le dice, pero él le dijo a ella, mi ángel, pero ella no voló. Le dijo, tranquila, mami. Hoy tu papá y el muchacha nueva vas a volar. Pero yo volé. Voy llegando de la plaza corriendo.
1: Estamos hablando de ACV, estábamos hablando hernia asiático, estamos hablando de rodillas, estamos hablando de caderas, estamos hablando de hernia discal. ¿Qué otras cosas entre estas, aparte de esta, Joséín?
0: Bueno, de verdad yo voy.
1: Hablaste ahorita que me llamó poderosamente la atención, mar de Parkinson.
0: El Parkinson. El
1: El
0: Parkinson.
1: Parkinson también.
0: El Parkinson, yo tengo un trabajo y lo doy a la familia del paciente. El paciente se lo hagan como yo lo mando a hacer. Le deja la tembladera por lo menos por 15 días. Bajan, bajar, a bajar, bajar, bajar. Hasta puede vivir su vida normal. Y puede comer sin ayuda de nadie. Porque el Parkinson mueve las manos como increíble. Pero tengo un trabajo que funciona directamente en el sistema nervioso. Pero el paciente tiene que hacerla por lo menos entre 10 a 15 minutos diario. Y luego,
1: ¿Durante cuánto tiempo
0: bueno, porque hay muchas medicinas, puede tomarla. Pero funciona por una parte de tiempo y después frena. Por eso mismo prefiero que el cuerpo no acostumbra a muchos remedios. Si es necesario a tomar este remedio, bueno, lo toman. Pero no es necesario, podemos hacer algún trabajo. No acostumbra el cuerpo a tomar muchas medicinas, no lo haga entonces.
1: El hecho,
0: La dejan.
1: en cuanto a los medicamentos, el hecho de tomar medicamentos de forma excesiva para los huesos y para cualquier tipo de enfermedad, ¿eso influye en que siga exteriorizándose más el dolor?
0: Porque tenemos colágeno, vamos a hacer. Hay un botella de colágeno vale $60. Hay colágeno vale tal, pero tenemos algo natural. ¿Cuál natural? La escama del pescado. La escama del pescado, tú puedes lavarla y la dejas después la cocina, después más blandita, puedes acularla, queda como colágeno. Y tú puedes comer cuchara. ¿Ves? Hay
1: Ya voy,
0: muchas maneras.
1: explícame eso. La escama del pescado, cualquier tipo de escama.
0: Igual que te puede, porque la escama que lo quitan, esa escama se llama, ¿verdad? Lo quitan, que lo baja el pescador, lo sacan, lo guardan, lo
1: La pones a
0: sacan,
1: secar.
0: sí, lo
1: Ok.
0: lavan.
1: La lava, la seca.
0: Sí,
1: ¿Y después qué haces? ¿Lo muele?
0: sí,
1: Ok.
0: pero aquí lo voy a hacer, Dios mediante, yo hablé con los pescadores que me aguantan un poquito, voy a hacer uno para que pueda regalar a la gente también, para que empezamos a trabajar con eso también, la persona que sufre de muchos problemas no tiene muchos líquidos y unas personas no el alimento fue, ¿ve? Cuando no alimentan como debe ser, también presenta esa cosa. Entonces, el colágeno, buenísimo. También el cáscara del huevo, buenísima. También el cambur. Por lo menos dos cambur, tiene mucho potasio. Tiene que comer, hay mucha comida sana y nosotros no estamos comiendo mal, como prácticamente no estamos comiendo como debe ser. Uno puede a veces todos los días fumando y tomando cigarro y a veces yo también. De verdad me preocupa mucho eso. Yo veo nuestro alumno, de verdad. Y lo voy a pedir el favor a las familiares, cónchale, hablan con sus hijos en la casa que no hagan eso. Yo veo que también entran a chino o entran en cualquier bodega, lo ganan 2 litros de refresco. 2 litros completamente empezaron a tomar ese refresco. Ese es un veneno totalmente para el riñón. Veneno totalmente, porque ese la sufre la persona del riñón. Ese problema grande de parte de nuestro hijo, de nuestro alumno, porque el riñón parte muy importante en el cuerpo humano. Entonces, tratan que no toman mucho
1: Claro,
0: refresco.
1: porque los riñones son el filtro del cuerpo humano.
0: Sí, pero imagínate, viene un muchacho, ni siquiera tiene 11 años, está agarrando 2 litros de refresco y tomando refresco y bastante, bastante refresco, demasiado venenoso. Hasta que pregunta, ver el 350 miligramos de botella de refresco. Necesita 33 litros de agua a tomar ese momento para recuperar.
1: O sea, ¿tú fumas?
0: Sí, yo fumo antes.
1: Pero el fumar es malo.
0: Bueno, malísimo. Pero, okay. Pero, como te dije, yo ahorita, gracias a Dios, yo no dejé cigarro totalmente, pero bajé bastante. Yo tenía antes fumar 3 cajas, ahorita yo fumo 10 cigarros, a veces 5, a veces
1: no fuma.
0: A veces no fuma 10.
1: ¿Tú estás consciente que el cigarro produce cáncer de vejiga?
0: Bueno, el cáncer de vejiga que sufre no solamente de cigarro, el olor del el carro, el humo del carro en todos lados, ese sufre el mismo, no tiene que vamos a meter el cigarro en el medio o no, y el cigarro malísimo vamos a hacer que sí, pero hay muchas cosas, estamos tragando nosotros, humo de carro, pasando por allá un camión, no sé cuánto el motor tiene, pasa por, porque ahí Bolívar tiene mucho humo, se pasa y uno traga todo ese humo. Hay muchas cosas, no solamente el cigarro, hay muchas cosas malísimas, tabaco, el humo del carro, el olor también viene de José Bacá. A veces nosotros...
1: Ese es un veneno.
0: Sí, veneno, y por eso mismo me dijeron que, hay muchas personas me dijo que me pagan en José de sueldo bueno para que digamos. Le dijo yo no sé, me pagan a mí $1,000 diario, yo no trabajo allá. Porque ese yo, si voy a vivir 20 años, ahora yo vivo 5 años.
1: Claro.
0: Porque yo voy a tragar mucho.
1: Es que lastimosamente, tú lo acabas de decir, y yo lo voy a decir con mucha responsabilidad, ¿no? Pero lo que nosotros tenemos cerca aquí, a menos de 25 kilómetros, es un veneno. De hecho, aquí cuando se activa la planta como tal, nosotros lo que estamos respirando es veneno.
0: Así es.
1: Pero ese es un gran negocio, pues, ¿me entiendes? Ahora, ¿cómo se lucha contra eso? Y yo lo digo responsablemente y asumo lo que estoy diciendo aquí a través de este medio. ¿Por qué? Porque todo esa putrefacción que viene de ahí, viene a los pulmones directos de nosotros. Yo no fumo, pero yo sé que es un daño y se nos acorta la vida. Porque hay que decir las cosas en su justo valor. Así. Se nos acorta la vida. Ahora, Joséín, y de verdad te reitero tu presencia el día de hoy aquí. La gente que viene, la gente que se traslada aquí, ¿la mayoría pernota aquí, se quedan unos días o simplemente el mismo día que lo atendiste se van?
0: Bueno.
1: ¿Cuántos te han visitado? Oye, mira, Joséín, vine hoy, pero vengo mañana nuevamente. O ya con una sola cura es más que suficiente, Joséín.
0: Bueno, yo, la persona que tiene caso avanzado, yo lo hago por lo menos el primer terapeuta, lo dije, puede llevar hasta 60 o 70%. Y la mando también al acompañarte a hacer una terapia en la casa. Yo lo enseño que tiene que ser durante 2 meses. Para que pueda el paciente a recuperarte más rápido.
1: Una terapia en la casa. Sí. La pregunta es la siguiente. Si la gente no hace lo que tú le dices, que hay que hacer la terapia como tal, o sea, por mucha fe que tú tengas, ¿puedes recaer?
0: No, para nada, pero ya vas a sentir, vas a hacer un poquito más, el trabajo vas a avanzar más, pero no tiene nada que ver si no lo hacen, pero yo lo mando a hacer solamente para que recupera más rápido. Y te lo dije, solamente alguno que tiene Parkinson o ACV o alguna cosa. Los demás no necesito que hacen la terapia en la casa. ¿Ve? Pero solamente ese 3 casos, por ejemplo el Parkinson, la persona que tiene el ACV, es el más fuerte lo que terapia que viene. Y la parte de los demás, yo llevo 80% los mínimos del primer terapia. Y lo pido nuevamente que venir dentro de 2 meses, hacemos otro mano para que quede el paciente 1000%. Y yo le dije a una señora, vino, le dijo, ¿tú crees que hijo va a ir a caminar hoy? Le dijo, en el nombre de Dios, tú vas a caminar.
1: Amén.
0: Estaba en el carro sentada, le dije, tengo este dolor de rodilla, me mata. Le dijo, en el nombre de Dios, tú vas a hacer un recuerdo, ese dolor. Me dijo, ¿te crees, hijo? Le dijo, en el nombre de Dios. Entró y salió caminando tranquilamente. Y de verdad, me abrazó, casi me fracturó. Del abrazo que no me hizo a mí, cariñosa y fuertemente. Ese mi hermano, como te dije, la que más se siente. Yo me siento feliz, compadre. Me siento que, no sé.
1: ¿Cómo te han tratado los venezolanos, José? Tu esposa es venezolana, ¿cierto?
0: Sí.
1: ¿Cómo te han tratado los venezolanos? ¿Cómo te ha tratado este pueblo a ti?
0: Como cualquier parte del mundo, hay el bueno, hay el malo. Hay gente buenísima, maravillosa, hay gente malísima, por supuesto. Pero yo nunca, gracias a Dios, aquí el perro en Puerto Perito me ama. Imagínate, el animal, como la gente. Entonces yo no trato nada mal a nadie. Y aquí en Venezuela, una palabra hermosa, bella, Dios lo bendiga a todo nuestro tierra Venezuela. Dicen el respeten para que te lo respeten. Entonces no venga tú. Y si yo te voy a decir buenos días, ¿vas a hacerme otra cosa? Por supuesto que no. Aquí respeten, todo el mundo te respeta. Si no respeta, nadie te respeta, hermano querido. Por parte de los dos. No puede decir que aquí no hay nadie malo, pero lo que pasa también es que una persona tiene carácter diferente, ¿verdad? Y puede tú usar su nombre, y puede quedar el nombre de señor José Gregorio, tiene mucho tiempo, murió, ¿verdad? Y todo el mundo recuerda de él. Entonces, ¿qué quiero decir con mis palabras este con José Gregorio? Quiero decir, hay gente que puede vivir, nombra de él queda 100, 200 años, y hay gente se olvidan del mismo semana. Entonces, lo que siembra en ese país, o siembra de cualquier parte del mundo, en la tierra, usted va a sembrar, ¿verdad? Si no recogiste en ese planeta, va a recoger donde nuestro Dios arriba, ¿verdad? Y diferencia mucha que dicen murió Hussein, el árabe que vino del Medio Oriente y quedó haciendo algunas cosas en el país, y bien Dios lo tenga en su gran gloria. Diferente que dicen murió José, el árabe. Dicen va al carajo, fue una Hay mucha diferencia. Entonces, por eso mismo, tú puedes dejar su nombre cada corazón de persona aquí. Y cada persona sale, Dios me lo bendiga, hijo.
1: Amén.
0: Me liberaste de un dolor. Así me siento, te dije, como rey del mundo. De verdad que la felicidad que tengo yo no tiene tamaño, una cantidad. Tengo que poder decir mi sentimiento, ¿cuánto? No sé. Demasiado grande. Bastante. Donde usted no te imagina. Y me siento bastante feliz. Porque lo que estoy haciendo, y me siento feliz también por lo que haga conmigo Dios y me ayuda por mi camino.
1: ¿Cuántos años tienes aquí en Puerto Espíritu?
0: Prácticamente llegué en el 2006. Ahora me
1: cumplí. O sea, el momento que llegas de Siria, llegas directamente,
0: directamente a Puerto Espíritu.
1: A Puerto Espíritu. Aquí estás involucrado, ¿hace cuánto tiempo haciendo este tipo de actividad?
0: De
1: salud. Ajá. De salud, la parte esta que estás haciendo. Siempre. ¿Cuántos años tienes? ¿Cuánto tiempo tienes?
0: Siempre, pero... anteriormente viene mensualmente, como te dije, 150 personas, 60 personas.
1: Y yo hago o traigo a colación esto por lo siguiente, Joséín. Yo te conozco hace años, nunca habíamos tenido trato, y a mí me sorprende porque te vi una vez en las redes sociales. Reitero, y lo digo públicamente, yo no soy experto en redes sociales, pero de vez en cuando me meto, pues, y me involucro en esto. Pero te vi una vez, eso fue el año pasado, en las redes sociales, y yo dije, oye, pero yo sé quién es él. Tú estás al lado de Awique, que falleció.
0: Sí.
1: Un gran amigo.
0: Sí, señor.
1: Awique. Y ahí saludo a la familia Awique desde aquí. Y yo dije, ¿y esto será cierto o será falso? Cuando mi esposa empezó a seguirte a ti, y empezó a seguirte mucha gente, y yo vi, porque vuelvo y reitero lo que dije hace unos minutos cuando comenzamos el programa. Una cosa es que te lo digan y otra cosa es que tú lo veas.
0: Sí, señor.
1: Y cuando yo vi lo que tú hiciste con mi familiar, yo dije, oye, esto es cosa sobrenatural y esto es de Dios. Y ahí empezó nuestro diálogo.
0: Amén.
1: Y Dios, reitero, Joséín, está haciendo cosas maravillosas contigo para ayudar a un pueblo.
0: Amén.
1: Que es el pueblo de Dios. Y tú lo has manifestado. El legado que tú estás dejando, la siembra que tú estás dejando, porque eso es lo que uno deja en la vida, las cosas buenas, no las cosas malas. Así porque es. Tú lo dijiste, mañana dice, oye, se murió José María Alfonso, él vive Petra. Oye, ese tipo era terrible, era malo, pero algunos dirán, oye, dejo esto, dejo aquello, y siempre hablo con la verdad, porque siempre lo he dicho, la verdad os hará libre, eso no lo digo yo. Eso lo dice la palabra de Dios. Y algo que de verdad que te felicito, hermano querido, y lo digo públicamente, es que usted habla con la verdad. Usted no le anda mintiendo mentiras a la gente. Fui demagogos, embusteros, hechiceros, brujos, de todo. Y yo lo digo públicamente. De hecho, conozco bastante. ¿Y dónde han terminado? En la miseria. Porque han jugado con la fe de Dios. Y el que juega con la fe de Dios siempre le va a ir mal. ¿Cuál es tu opinión al respecto, José, de todo esto que te estoy manifestando?
0: Bueno, es cierto todo lo que dices tú. Y antes que olvidarme, me dijiste hace rato, ¿tú cura alguna enfermedad más que parte de los huesos de cervical, por ejemplo, nervio ciático o problemas de hernia discal o eso? Sí. Puedo curar una persona que tiene cáncer 1000%, pero por una condición no hizo biopsia.
1: Ya voy, espérate un momentico. Oye, eso es tremendo. Una persona que no se ha hecho biopsia.
0: Y cáncer de mama, curé de donde no te imaginas.
1: Ya voy. Oye, eso es tremendo lo que tú estás diciendo, ¿no?
0: Bueno, yo tengo más o menos, como te lo dije, 15 años, estoy trabajando eso, pero yo no estoy en red social, porque red social fue por uno solo motivo. Bueno, por esa señora que está, vas a cortar los dos pies para que va a ser una lineal de eso, y entonces cuando yo escuché eso, le dije, no, yo puedo ayudar a mi gente y voy a publicar más.
1: Cuando tú dices que no se hayan hecho biopsia, ¿por qué tú dices eso?
0: Porque el biopsia parece un tigre.
1: Ajá.
0: Pero tigre dormido. Ajá. Como tú tienes una puerta tuya, okay, y hay un tigre dormido acá.
1: Okay.
0: ¿Usted qué tiene que hacer? Tiene que tratar de entrar a su casa poco a poco, que no despierta tigre para que no te come, ¿verdad?
1: Okay.
0: Y buscar una trampa, a una manera, a matar tigre dormido.
1: Uh-huh.
0: Porque la biopsia que hace, despierta tigre. Porque
1: se ellos activa.
0: Claro, para que vas a apoyar. Porque tú tienes algún nacido, salió de su cuerpo.
1: Ajá.
0: Salió alguna vez. Cuando lo pullan aquí, lo sacan los líquidos, el blanco,
1: uh-huh,
0: lo bota por fuera. Pero el cáncer parecido por dentro, cuando ellos lo sacan la muestra del biopsia, lo sacan así, sale un líquido dentro del cuerpo. Empieza, okay, a hacer batica allá, batica acá, empieza a crecer más y más y más y avanzar. Después que le entregan a una persona quimio, que pues, después la mató el quimio, no la mató el cáncer. Usted puede ser también vivir.
1: O sea que una persona puede convivir con el cáncer el tiempo que Dios le dé.
0: Sí, sí señor, pero
1: que no le hayan tocado a través de una biopsia.
0: Sí, pero por una condición. Tiene que cambiar su sistema de comida.
1: Ok.
0: Tiene que eliminar muchas cosas, por lo menos 3 meses,
1: uh-huh,
0: y usted va a quedar sorprendido del resultado. Por ejemplo, una persona que no puede obligadamente hacer ayuno. El ayuno es muy bueno también para el cáncer. Cuando usted no ayuna, no come 18 horas. Pero, no es fácil, pero hay otra manera. Podemos cuidarnos. ¿Qué quiere el cáncer? ¿Qué necesita? Que necesita azúcar, necesita dulce, necesita mucha comida, que para seguir engordando, hacer esfuerzo. Pero cuando usted corta todo ese sistema de comida, haga comer patata, papa frita, batata, remolacha, hay mil sistemas de comida. Cuando la persona tiene cáncer 1000%, viene y lo hago yo sistema de comida. Si lo haga, que lo mando a hacer, en el nombre de Dios va a curar. El cáncer de mama, si come lo que te dé la gana, igual, pero yo te voy a curar igualmente. Pero el cáncer de mama es diferente, porque es el sistema de la glándula nada más. Aquí tiene una glándula, puede funcionar con el quiste que tiene dentro del seno. Pero en lo demás, fuerte, porque tiene por el cuerpo humano el órgano que tiene dentro. Dentro del cuerpo ese es más fuerte, porque...
1: ¿Es letal la azúcar refinada, la azúcar blanca? Porque tiene químico.
0: Malísima.
1: Ajá, porque claro, tiene químico.
0: Claro,
1: malísima. El hecho de ponerla blanca es un químico que malísima, se lleva.
0: Pero el cuerpo necesita dulce.
1: Ok, pero pueden, en este caso te comerías el azúcar, que es la que no es procesada, la azúcar negra.
0: No, hasta
1: es natural.
0: Yo elimino azúcar. Yo busco un amigo, a una manera que yo voy al campo, una persona responsable, dame 1 kilo de miel natural.
1: Lo mejor es tomar miel.
0: Sí, porque puedes tomar el miel, por ejemplo, un día sí, 2 días no, porque la miel también fuerte por el país está calor. Aquí el clima de Venezuela no está, tiene mucho frío, el miel demasiado caliente. Por eso mismo, puede comer una cuchara hoy, dos días no, porque el cuerpo necesita dulce. El clima, aquí como te dije, el miel demasiado fuerte, no puede tomar todos los días miel.
1: Mira, yo sé de las ocupaciones, porque de hecho hoy tú no atiendes los días martes, y tú hiciste una excepción para venir a nuestro programa el día de hoy, cosa que te agradezco de parte de Dios. Yo no sé hasta dónde, Usain, porque, oye, verdad que primero que enfermarse en el país ahorita es un lujo. Y digo un lujo porque si usted no tiene billete, usted se muere. Los medicamentos cuestan una fortuna.
0: Sí, señor.
1: Y los medicamentos te aceleran, óigase bien y lo digo responsablemente, te aceleran la enfermedad.
0: Así es.
1: Te aceleran el que vive, de hecho... Yo fui operado hace 11 años y lo voy a cumplir. Aquí me acompaña mi hermano Nerio, que es testigo de eso, y mi sobrina, Isaneri, que nos acompaña en el día de hoy aquí. En 8 meses me operaron 7 veces.
0: Imagínese.
1: 7 veces fui intervenido quirúrgicamente, y recuerdo yo, y lo digo públicamente y siempre he dicho, el médico que me operó, que me hizo una mala praxis médica, me dijo que no iba a vivir más de 4 años. Máximo 5 porque me iba a dar cáncer de próstata y me iba a morir. Así me lo digo. Presencia, mi hermano Goyo Huarache, mi esposa y mi hijo menor. Me voy a reservar el nombre del médico. El médico se murió al mes. Han pasado 11 años y yo estoy vivo por la voluntad de Dios y de Cristo.
0: Amén.
1: Porque yo tengo fe en Dios.
0: Amén.
1: Me gustaría, Hussein, sin ánimos de comprometerte, porque tú has dicho algo aquí, aquí hay cualquier cantidad de millones de personas que se mueren con cáncer.
0: Sí, señor.
1: Mujeres que se mueren de cáncer.
0: Sí.
1: Oye,
0: señor.
1: Y cuando tú me hablas a mí, porque uno siembra en la vida, Hussein, uno no le anda cobrando real a nadie.
0: Amén, así es.
1: Y uno hace las cosas porque a uno le nace, porque la bendición viene de parte de Dios, y Dios te bendice en la medida en que tú bendices. Pero sin ánimo de comprometerte, porque esto es bastante extenso, si hay la posibilidad de que tú vengas una vez, óyeme bien, una vez a nuestro humilde programa.
0: Con gusto, y yo voy a hacer todo lo que puedo para seguir contigo, siquiera, pero media hora, lo que sea. Usted, cuando usted...
1: Una vez al mes me conformaría aquí, porque yo sé que más allá de lo que está en las redes sociales, hay mucha gente, hermano mío, que busca salvarse la vida como del lugar.
0: Cuando usted ordena, vengo, ¿ok? Cuando usted ordena, vengo. Usted, un gran amigo mío, que Dios me lo bendiga grandemente.
1: Amén.
0: Y yo voy a hacer todo de verdad, todo lo que puedo para ayudar a la gente. Y sin ningún tipo de interés. Lo único interés, como te dije, necesito que Dios me vea por una parte de su ojo. Porque aquí yo noté una palabra hermosa en mi local. Dios mío, coloca entre mí y tus ojos un velo de tu luz.
1: Amén.
0: Porque hay muchas envidias, tú sabes muy bien. Y bueno,
1: ¿me lo dice o me lo pregunta?
0: Y yo, bueno, y yo lo levanto en la mañana, le digo, le abre la mano, le digo, Dios mío, gracias, me entregaste una día nueva con mi familia y te pido, no me lleva mi alma antes que curar por lo menos 20 millones de personas en Venezuela.
1: Mira, José, tú sabes por qué yo hago referencia, y aquí tengo a David que se ríe, cuando yo digo que el próximo, este sábado yo voy a cumplir 61 años.
0: Amén, que te cumple muchos años más.
1: Porque yo le pedí a Dios que me dejara vivir 50 y que me dejara hacer lo que a mí me daba la gana, y yo lo hice.
0: Amén.
1: Y aquí, que me acompañó mi hermano, porque yo viví aquí frente a la residencia de Puerto Espíritu, cuando yo cumplí 50 años el 13 de junio, yo preparé, porque yo era un parrandero y rumbero, y yo digo, yo no escondo las cosas. O sea, si algo tiene José María Alfonso, es que yo no escondo las cosas, porque yo no puedo ceder. Yo tengo que decirla, transmitirla, porque ese es mi testimonio de vida ante Dios. Y yo hice una parranda que duró 3 días. Óigase bien, 3 días parrandeando con muchos amigos de aquí. Y a los 4 meses, el día que mi hijo José María Menor cumplió años, yo estaba metido en un quirófano. Y Dios me procesó.
0: Amén.
1: Lo que yo soy hoy en día se lo debo a Dios. Yo no tengo compromiso aquí con nadie. Yo no soy fanático, yo no soy religioso, yo no le creo a un hombre. Yo le creo a un ser poderoso que se llama Dios.
0: Amén.
1: Y Dios me ha dado, y estoy aquí a través de este medio, porque yo soy abogado de profesión, siempre lo he dicho. Tengo 27 años metido en eso. Y algunos dirán, oye, ese tipo sí es arrogante. No, esa es mi forma de ser, esa es mi conducta. Tengo mis principios, tengo mis valores como tal, como los tienes tú. Pero uno se debe, Hussein, es a Dios. Y en la medida, hermano mío, que usted haga las cosas para Dios, Dios lo va a bendecir.
0: Amén.
1: ¿Cierto, hermano?
0: Ciertísimo. Ciertísimo, hermano. Es el Dios el más poderoso. Esto es lo que manda todo. Lo que manda todo. Yo pido a él que también es un pedido profundamente de mi alma, que le cuido a nuestro país aquí en Venezuela. Que no pasa lo que pasó a mi país, con todo respeto de la ley y todo, pero quiero que Dios lo cuide de los enemigos que vienen fuera de aquí. Más nada.
1: Bueno, sin caer en política, lo está diciendo,
0: bueno,
1: José,
0: toda la política te le dije, yo
1: viene, viene de Siria, viene de un hermano país, un pueblo noble,
0: de verdad, sí,
1: que tiene principios, tiene valores, y de verdad, José, ya para despedirnos, hermano mío, y quiero antes de despedir al buen amigo Elvis Portillo, así se llamaba Elvis, todos lo conocíamos como el Maracucho, un hombre que se sembró en este pueblo.
0: Gran gloria, verdad, que Dios. Me siento yo sorprendido de la noticia, pero discúlpame, ¿sabe que un señor se llama Manuel Gil?
1: Ajá.
0: ¿Te conoce?
1: Bueno, así no, de repente
0: tenía lo... su hermano, se llama Alexis Gil, trabajaba.
1: Ajá, sí.
0: Pero Manuel Gil, cuando llegué de 2006,
1: okay,
0: conocí a ese señor.
1: Okay.
0: Tenía un socio de mi país.
1: Okay.
0: Trabajamos en la ruta. Ese socio me dejó en el camino solo. Me llevó a la meta de ruta y me dejó solo en el camino. Yo conseguí al señor Manuel Gil y le dijo, concha, le necesito ver al latillo.
1: Okay.
0: Y a San Pablo, un sitio que quiere cobrarme plata porque yo la tengo en lo vende fiado. En ese señor empezó una gran amistad. Hasta el final de la vida de él, el año pasado murió. Quedamos como padre e hijo.
1: Amén.
0: Ese señor me enseñó qué significa Venezuela.
1: Amén.
0: Me enseñó qué significa el venezolano. Me enseñó qué significa el amor verdadero de nuestra tierra, el Batería Venezuela. Dios lo bendiga profundamente de mi corazón a nuestro país Venezuela.
1: Amén.
0: Profundamente le dijo, Dios mío, le cuida a todos los venezolanos. Y amén, le da mucho esfuerzo. Y seguir adelante. Usted, te quiero mucho, hermano querido. Y gracias por invitarme acá, de verdad.
1: No, y gracias a ti, Joséín, por compartir estos minutos. Para mí es de honda alegría, hermano. Te lo digo con mucha satisfacción. Amén. Como ser humano. Porque siempre he dicho que uno en la vida lo que tiene que hacer es bien.
0: Así
1: bien
0: es.
1: Porque no esperar del hombre, sino esperar de Dios.
0: Así es.
1: Yo lo digo como testimonio de vida. Yo le agradezco a Dios todo lo que hace a diario con todos nosotros. Y uno tiene que hacer las cosas para bien. De verdad que te felicito a tu señora esposa que está contigo ahí, a tu equipo de gente que tienes ahí.
0: Amén.
1: Y por supuesto a todos esos pacientes que vienen de todo el territorio nacional, vienen a buscar esa alegría,
0: a liberar del dolor, de verdad que
1: eso,
0: sí.
1: Eso. Ayer pude compartir contigo unos minutos cuando llegó una señora y empezó, ¡ay! ¡Ay, ay, ay! Y estaba acompañando a la otra y le decía, quédese tranquila, que eso es. Entonces, porque la gente se asusta, pero ahí estás tú, que le das esa la palabra de aliento, Joséín, para seguir adelante. De verdad, hermano querido, que Dios te bendiga grande y poderosamente, y
0: amén,
1: a tu hermosa familia, para nosotros de onda alegría. Y dentro de un mes, estimados oyentes, vamos a seguir hablando, vamos a tocar los casos de cáncer. Me gustaría tocar, vamos a dejarlos ahí. Y no se hagan, ya ustedes están oyendo, no se hagan biopsia.
0: No.
1: Porque
0: no, no,
1: al hacerse la biopsia, están activando el cáncer.
0: Yo estoy responsable de mi palabra.
1: Ok.
0: Están... La biopsia, el motivo para apurar la muerte.
1: Uh-huh.
0: Para causar la muerte, porque el paciente, vamos, uno rapidito, un caso que le puede seguir, como dices tú, dentro de un mes, porque es un proceso y tiene significado mucho, tengo que explicarlo cómo es. El médico inmediatamente ahorita te va a decir que yo me siento algo, lo hacen eco, lo hacen lo que tú quieras, te dijeron directamente hay un quiste dentro del páncreas,
1: uh-huh,
0: o dentro del riñón, o dentro de aquí, ta, tenemos que ver, hacer una biopsia inmediatamente, para que vemos que está bueno o malo. Pero ok, olvídate de mí. Dígale al médico ahora, señor, vamos a decir ese quiste que dentro del cuerpo ya está venenoso y malo ver 100,000. ¿Qué va a hacer? No tiene respuesta. Y bueno, tampoco tiene respuesta. ¿Cuándo tiene respuesta? Por supuesto, cuando lo hagan la biopsia, he brotado en todo el cuerpo y social todo el órgano que tiene, y después sí tiene respuesta. Ajá, doctor, ¿qué hacemos? Tiene que ser inmediatamente en quimio.
1: Uh-huh.
0: ¿El quimio qué vas a hacer? Vas a matar miles de células buenas y un poco de células malas. Y después el cuerpo no tiene ánimo, compadre. Varios quimios y a la persona causa la muerte y ya no tiene ánimo, no tiene fuerza.
1: Bueno, gracias, Joséín. Bueno, a nuestros amigos y hermanos, compañeros de Elvis Portillo, lo están velando en la funeraria Reina de los Cielos, aquí en Píritu. Los que quieran acompañar a nuestros amigos y hermanos de Elvis Portillo, el maracucho. 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Por supuesto, gracias a Tropical 98.5 FM, en la dirección Jonathan Ron, en la administración María Eugenia Mejía, en la producción José Brito, en los controles David Jesús, el Papa Cabrera, y quien les habló, el Hijo de Dios de Cristo, el Iba Petra López y Domingo Alfonso. gracias a Manantial 98.7 FM en la zona centro-sur del estado y las distintas emisoras que nos sintonizan a través de la página online. Que Dios bendiga al pueblo y mañana nos oiremos, Dios mediante, y agradecido por Dios, agradecido Joséín, agradecido a Abelín, tu señora esposa, a mi sobrina Isaneri, que me acompaña el día de hoy aquí, a mi hermano Nerio, el vergatario que vino de Cantabria. Y bueno, gracias a Dios y a Cristo, que Dios me lo acompañe a todos. Buenos días.
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2: Mi compadre, y es verdad.

0: Esta es la hora tropical. 8 con 43 minutos. 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

0: Esta es la hora tropical. 9:01.
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0: Esta es la hora tropical. 9:25.

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0: Esta es la hora tropical. 9:36. 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
3: Gobernador Luis Marcano entregó trabajos de rehabilitación en la sede del IDENNA, ubicada en Barcelona.

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1: Muy buenos días, gente hermosa, feliz mañana, sean todas y todos bienvenidos una vez más a esta nueva edición de hoy día martes. Hoy es martes 9 de junio del año 2026 y a partir de este momento damos inicio a nuestro programa, por supuesto, para complacer a cada una de nuestra audiencia maravillosa. Desde ya pueda colocarse cómoda, cómodo, porque vamos a estar disfrutando durante esta hora y media de programa el día de hoy, acompañándoles por acá por la señal de Tropical 98.5 FM. Antes de comenzar a hablar todo lo que tenemos preparado para hoy, por supuesto, de antemano darle el agradecimiento a mi Dios por un día más, la oportunidad de la vida, estar acá y poder respirar. Gracias, Padre, por este día maravilloso. Coloco ya en tus manos la dirección de mi vida y todo lo que vamos a hacer en los diferentes lugares donde nos encontremos. Bendiga acá este lugar de Tropical 98.5 FM,

0: por allí por online, nos buscas por radiosb.com.be, seno.fm.com.be o también por online radiobox.com para que te conectes por allí por la computadora o por tu celular. En cualquier lugar del mundo vamos a estar allí cerquitas y cerquita. Y también por acá por cualquier estado de nuestro país, Venezuela. Así que muchísimas gracias. Quiero darle también nuestras coordenadas en TikTok e Instagram por Radio Tropical 985 y por Facebook nos busca por Radio Tropical Insuperable. Así es, bueno, el agradecimiento a nuestros anunciantes, gente importante de acá, de talento de sobra. Le damos la bienvenida a ellos, son.
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0: 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Bueno, son las 10 de la mañana con 45 minutos. Comenzamos con muchísima alegría. Seguimos disfrutando de buena música. Al regreso, más información para todos ustedes por acá por Tropical 98.5 FM.

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11 de la mañana en punto. Entramos en nuestra segunda hora de programa, dándole la bienvenida a todas las personas que se conectan con nosotros. Feliz mañana. Bueno, saludamos a todas nuestras bellas amas de casa, a todas las abuelitas, los abuelos, a toda esa gente maravillosa de los dos municipios, tanto Píritu como Peñalver, gente amable, calurosa, con cariño, con alegría, amable, atenciosa. ¿Qué más le podemos decir? Gente con mucho cariño. Gente con muchísimo cariño. Gente amable, cariñosa, así es. Bueno, feliz mañana para toda esa gente que está allí, siempre conectada con la señal de Tropical y, por supuesto, dándole esos cariños maravillosos y recíprocos, porque de verdad que es un feedback de muchísima alegría y de muchísimo cariño para toda nuestra audiencia. Bueno, 11 de la mañana en punto, estaremos acompañándole hasta las 12 del mediodía, 60 minutos como siempre, llevándole vida, música, entretenimiento, información a todos ustedes a través de su magazine de todas las mañanas, como lo es Talento de Sobra, recordando que estamos de lunes a viernes a partir de las 10 de la mañana hasta las 12 del mediodía. Me acompaña en esta segunda parte de programa, presento nuevamente a mi equipo de trabajo en la dirección general de la estación, el señor Jonathan Rom. En la administración, nuestra bella María Eugenia Mejía. En la producción radial, mi amigo José Brito. Me acompaña por acá el hombre que tiene el control, el veteranísimo. ¿Quién es? Nada más y nada menos que... David Contreras. David Cabrera, vale, perdón, me le cambié el nombre a David. David Cabrera, el hombre que lleva la batuta los fines de semana de 12 del mediodía a 2 de la tarde con la salsa y el control. Y bueno, quien tiene ahora el inmenso placer de acompañarles hasta las 12, quien les habla, Jackson Rodríguez, certificado productor nacional independiente 36305. Pero también recordamos nuestro número de cabina 0424-823-9890 para que nos llame y nos diga cuál es esa canción maravillosa que deseas escuchar. Si hay algún cumpleañero o cumpleañera el día de hoy, vamos a felicitarles y estamos por acá muy atentos para complacerles. Tenemos nuestras líneas online, recuerda que estamos por radiosb.com.b, seno.fm.com.b o también online radiobox.com. Así es. 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

0: 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Bueno, hoy tenemos por acá ya la cotización del dólar. Bueno, quiero recordarles que ya hoy hay actividad bancaria normal, así que pueden ir al banco a retirar su dinero o a depositar, a cambiar los dólares o a cambiar o a depositar dólares, ¿verdad? Que eso lo está haciendo mucha gente ahorita, depositando los dólares, ¿verdad? Mi pana a veces la pasa depositando muchísimos dólares. ¡Qué maravilla! Bueno, bien por eso. Tenemos entonces el dólar hoy, a la tasa oficial 567,68 bolívares, a la tasa de BCV, para que lo tengan en cuenta. Y bueno, por acá también quiero recordar, hoy es el número 160 días de este año 2026. Año no bisiesto, y bueno, faltan solo 205 días para finalizar este año 2026. Estamos en la cuenta regresiva, una época de primavera en el hemisferio norte y otoño pues en el hemisferio sur. Vamos a hablar por acá rapidito antes de irnos a pausa musical de las efemérides de hoy. Hoy, bueno, hoy es el Día Mundial ¿de qué? De el archivo, los archivadores, Día Internacional de los Archivistas. Así es. Bueno, felicidades a todas las personas que trabajan en sus archivos, llevando todo ese orden de trabajo minucioso, bueno, de años que está allí. Qué importantes son los archivos. Los archivos es algo que hay que mantener al día porque, bueno, imagínense esa gente. Bueno, vamos a hablar de las partidas de nacimiento. Nada más por allí. Te podrás imaginar, ¿no? Ese orden de ese archivo mío que ya están con las páginas amarillas. ¿Te acuerdas de las páginas amarillas? Bueno, no soy de esa época, pero a mí me enseñaban las páginas amarillas donde aparecía todo, todo el repertorio. Ese poco, ¿te acuerdas?
1: La página blanca.
0: Los teléfonos,
1: La página blanca.
0: la página blanca y la amarilla, eran dos, ¿te acuerdas? Todos los teléfonos de toda la gente que aparecía. Bueno, yo me acuerdo que, me acuerdo, bueno, me lo enseñó mi abuelo, ¿verdad? Una página amarilla de todos los teléfonos de todas las personas. Imagínate que bueno, era menos cantidad de población. Creo que se podía colocar en un libro todos los números de todas las personas de los diferentes lugares en Caracas. Imagínese usted. Entonces ahí podía buscar el número del pueblo David Cabrera. ¿Dónde queda David Cabrera? En la Avenida Sucre. Voy a buscar el número de David Cabrera. 0212. ¿Quién, quién, quién? Aparecía el número de David Cabrera allí registrado. Imagínense qué impresionante.
1: 02.
0: ¿Ah?
1: No, perdón.
0: Sí, Caracas 0212.
1: 02. Para tu época era
0: Ah, era
1: 02.
0: 02. Ah, no, ah, no, perdón. David me está corriendo porque en la época de David es 02, como él es de esa, él es de esa época, los archivos. Era 02, no era 022, era 02. Y bueno, que era el código de Caracas antes de colocar 012 con cuatro dígitos. Bueno, aparte del Día Internacional de los Archivos, hoy se celebra el Día del Fútbol Sudamericano, el Día del Embajador Estudiantil. Wow. Y también hoy es el Día del Pato. Del
1: El
0: Pato
1: pato Donald,
0: Donald.
1: pato Rigue, el
0: Hoy es el
1: pato
0: día del
1: Donald.
0: pato Donald, bueno, así que Donald. Bueno, vamos a decir por ahí la próxima parte del segundo nombre de Donald. ¿Lo saben? Bueno, lo vamos a decir en el segmento de ¿Sabías qué? Lo estaremos descifrando en la próxima parte. Bueno, hoy igualmente saludamos a toda nuestra bella audiencia. Ya comienzan por acá a escribirme las personas con sus bonitos mensajes de bendiciones. 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Hola Jackson, buenos días, feliz mañana. Profe, bendiciones para ti. 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Bueno, aprovechar todas y todos con este día maravilloso. Bueno, quiero también recordarles nuestro número de cabina, nuevamente 0424-823-9890, 0424-914-2030. Vamos a un tema musical, en la próxima parte vamos con los titulares del día Y por supuesto recuerden que a partir de las 11:30 estaremos desarrollando con mayor amplitud toda la información de lo que está pasando en el mundo. No lo olviden. Vamos entonces a pausa musical y ya regresamos con todos ustedes por acá por la señal de Tropical 98.5 FM.

11 de la mañana con 14 minutos y seguimos con todos ustedes disfrutando el día de hoy. Hoy es día martes 9 de junio del año 2026, ya el mes de junio, rodando. Y digo rodando porque, bueno, está avanzando. Así que estamos disfrutando de este día maravilloso, un día soleado bonito hoy, gracias a Dios. Así que para todos ustedes, a disfrutar. Y ya hoy la actividad bancaria en todo nuestro país. Así que ya pueden hacer sus transacciones bancarias de cualquier manera. Bueno, por acá comienzan a enviarme saludos. Por aquí me saluda la señora Lérida. Enviamos saludos a la señora Lérida por ahí por Campo Lindo, desde Campo Lindo. Igualmente por acá me saluda nuestra amiga Jennifer Pereira. Hola, cariño, buenos días. Saludos para ti y para David Cabrera. Si me puedes complacer con una musiquita. ¿Cuál será? Aquí lo puso. Mecano con el tema Hijo de la Luna. No me sale la voz. Hijo de la Luna, así es. Y bueno, también manda saluditos, besitos para ti, mi amor, gracias. Feliz mañana, que Dios te bendiga. Saludo, creo que Jennifer es de ahí de los Apamates, los Olivos, ¿no? Por allí. O de La Paz, no me recuerdo. Por ahí está la amiga Jennifer, La Paz, ¿verdad? Bueno, saludo a toda la gente de La Paz que está por allí en sintonía. Saludamos a todos los vecinos que están full sintonía desde la casa de Jennifer, escuchando full volumen. Súbele, Jennifer, súbele, súbele. Y ahorita vamos a complacer, ya por allí tiene a la mano David el tema de Mecano. Bueno, también por acá quiero saludar al amigo Enrique. Así es, saludando también al pana Enrique en sintonía. Por favor, Jack, para que me coloques una canción de salsa, movidita, buena, chévere. Vamos a colocarla. Y también por acá nuestra señora Adelaida, tan bella, Jackson, besitos para ti, que Dios te bendiga, muchísimas bendiciones. Aquí me acaba de confirmar de La Paz, cielo, muy bien, gracias, mi amor, nos acordamos por ahí, viste, de La Paz. Saludos para la amiga Jennifer, y bueno, por acá el pana Jimmy.

0: para Marcia. 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

0: 11 de la mañana con 25 minutos. Acaba de cambiar digital y bueno, con todos ustedes disfrutando estas buenas músicas que nos coloca nuestro amigo David Cabrera. Por ahí estuvimos complaciendo ya a nuestra amiga Jennifer Pereira con el tema de Hijo de la Luna y compartiendo ese feature con Rafael. Oye, no he escuchado esa canción de Mecano con Rafael. Chévere. La fusión allí, pues. Y bueno, esta última movidita bien chévere. Para, vamos para la calle. ¿Sí? Ya nos vamos. Poco. Bueno, 11 y 25. Nos vamos ahora con este segmento importante para conocer detalles importantes.
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0: Bueno, entramos a este segmento. ¿Sabías que? Las caricias literalmente ponen a una mujer en un estado de paz mental. ¿Por qué será? Reducen el estrés y fortalecen su corazón. Bueno, hay que acariciar todos los días a la mujer para que esté tranquila, con esa paz mental. Ah, David dice que se la pasa acariciando a su esposa porque para que esté tranquilita, ¿no? Muy bien, bueno, ¿sabías qué? Dato importante, esto mansa a todas esas chicas hermosas que viven de... ¿De qué? Que viven de toxicidad. Desaparece. Ok. Bueno, otro dato importante por acá y para que lo sepa mi querida audiencia. ¿Sabías que científicos advierten que beber alcohol durante un vuelo podría ser mortal? Así que mucho cuidado cuando viajas en un avión porque hay que estar pues sano, sano, sanito. Bueno, otro dato importante para el conocimiento de mi querida audiencia. ¿Sabías que? Escuchando Talento de Sobra, sientes muchísima alegría. ¿Sabías que cuando lloramos por una buena noticia es porque estamos liberando tensión acumulada? ¿Lo sabías? Pues sépalo. Así que cuando lloras es porque hay muchas tensiones. Y bueno, es una manera, obviamente, el cuerpo de descargar. Todo tiene un porqué, todo tiene un significado. Nada es casualidad, nada es porque... Ay, no, no, no. Todo tiene un motivo, un porqué. Y bueno, ustedes saben, nuestro creador maravilloso es el ser más inteligente. ¿Sabías que memorizar letras de canciones ayuda a tu cerebro a estar en forma? Así que bueno, chévere por esas personas que saben todos los temas de las diferentes canciones. Yo admiro muchísimo porque de verdad que hay gente que se sabe, pero pues de punta a punta la letra de cada canción. Esto es extraordinario. Primero, bueno, porque se desarrolla muchísimo la memoria, la capacidad intelectual. Y tenemos por acá para seguir con más conocimiento. ¿Sabías que el segundo nombre del pato Donald es Fauntleroy? ¿Tú lo sabías, David? ¿No lo sabías? Bueno, pues sépalo. Fauntleroy. ¿Qué les parece? Y bueno, la historia del pato Donald, como usted bien lo sabe, es una versión original de un personaje estadounidense creado por Walt Disney y el animador Dick Lonkin en el año 1934 en nombre de Disney Studio. Su primera aparición cinematográfica fue el 9 de junio en el año 1934 en forma de un pato antropomórfico vestido de traje de marinero en la película The Wise Lies Hell. Así que esta es la historia breve del pato Donald. Hoy se está celebrando este nacimiento del pato Donald en el año 1934. Ya es un patico viejo, pero con mucha... con muchas caricias, muchos cariños, imagínense. Adorado por todos los niños, adorado por todas las edades. ¿Quién no vivió las aventuras del pato Donald? ¿Tú las viviste? Claro, me dice que sí, David no se pelaba al pato Donald. Él ama al pato. Muy bien. Bueno, nos vamos entonces a pausa musical. 11 de la mañana con 29 minutos. Disfrutamos del siguiente tema y ya regresamos con todos ustedes. Recuerda 0424. 423-9890. Esto fue ¿Sabías qué?
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0: Hoy es día martes 9 de junio del año 2026. Comenzamos con los principales titulares del día. 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
1: Noticias nacionales.
0: Hoy corresponde surtir a los vehículos y motos con terminales de placas 7 y 8. El INAMED prevé lluvias y actividad eléctrica en gran parte del país este día martes. Llegan a Venezuela 133 migrantes deportados desde Estados Unidos. Delcy Rodríguez reunió con el presidente de Turquía, Tayyip Erdogan, para fortalecer la cooperación bilateral. Delcy Rodríguez sostuvo encuentro con ministro de Energía de Turquía durante visita oficial. La presidenta encargada anunció que para el mes de noviembre se realizará la quinta comisión mixta Venezuela-Turquía. Turquía y Venezuela buscan multiplicar su comercio bilateral hasta los 3.000 millones de dólares. El gobierno venezolano desmintió categóricamente la supuesta toma y control de minas de oro en el Callao, Estado Bolívar, por parte de un contingente militar estadounidense. Cabello descarta negociación con María Corina Machado. No ha habido ninguna reunión en ninguna parte del mundo. Familiares de presos políticos realizaron vigilia frente a la Embajada de Estados Unidos en Caracas. La OBP denuncia muerte de recluso en Sucre y eleva 20 los fallecidos bajo custodia. Rafael Narváez exige a Delcy Rodríguez procesar penalmente a jueces y fiscales por extorsión. Espacio Público contabiliza 13 violaciones a la libertad de expresión durante mayo. La organización no gubernamental Laboratorio de Paz, Alad Paz, advierte que Venezuela sigue lejos de una transición democrática. La Federación Venezolana de Maestros convoca a paro nacional de educadores para el 10 de junio. APUB anuncia paro universitario por exigencias salariales este 10 de junio. Simple Fibra contarán con acceso a la plataforma de streaming Simple Plus de forma totalmente gratuita. Cinemateca Nacional transmitirá en vivo partido del Mundial de Fútbol 2026. Ita Airways retoma vuelos Roma-Caracas.
1: Sucesos.
0: Feminicidio en Carabobo. Hombre asesinó de un disparo a su pareja sentimental. Venezuela solicita a Italia la entrega de alias a la Barbie para ser juzgada por 5 delitos.
1: Noticias internacionales.
0: Político, una delegación de funcionarios de la administración de Donald Trump viajará a Venezuela en los próximos días para exigir mayores modificaciones a la legislación del sector petrolero. Estados Unidos reporta exportación de 1,25 millones de barriles diarios en crudo venezolano. El FBI pone bajo la lupa a Harry Sargent por intentar blanquear dictadura de Maduro. Terremoto de magnitud 6.1 sacudió este día 8 de junio occidente de Cuba sin reportes de daños y se sintió en varios países. Renuncia presidente del Parlamento de Ecuador un día después de dimisión de la Cancillería. CAX envía al Congreso reforma para emplear retención de migrantes irregulares hasta 60 días. Roberto Sánchez, izquierda, consolida su ventaja sobre Keiko Fujimori, derecha, al superar el 95% de las actas contabilizadas en Perú. Keiko Fujimori admite un empate técnico en Perú y anticipa que respetará los resultados. Rubio anuncia nuevas sanciones contra Nicaragua y tilda al gobierno como enemigo de la humanidad. Las lluvias provocan caos en Acapulco, uno de los principales destinos turísticos al suroeste de México. El León Papa XIV se reunió con 6 víctimas de abuso y reafirmó su compromiso con la reparación. Orquesta Carlos Cruz 10 vibra en el Bernabú durante encuentro con el Papa León XIV. La ONU, el calor extremo marcará el Mundial 2026 y exige acción climática. Kim Jong-un recibe al Suk Yeol y a la llegada de Corea del Norte en su primera visita en 7 años. Terremoto en Filipinas deja 37 víctimas mortales y cientos de heridos. Teherán apuesta por el diálogo mientras Israel golpea sistemas de defensa estratégicos iraníes. Trump advierte a Netanyahu de tener cuidado porque podría quedar solo contra Irán.
1: Noticias económicas.
0: El dólar se cotiza hoy en 567,68 bolívares. El euro en bolívares 655,38 para este día martes. El Banco Central de Venezuela anuncia que inflación de mayo fue de un dígito a la menor en 19 meses.
1: 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Las noticias más.
0: Café y especias venezolano lideran exportación hacia Estados Unidos con 19,52 millones de dólares. Once Comercio propone a Estados Unidos tratado de libre comercio, extensión de aranceles para camarones, café y cacao. Venezuela deberá saldar 2.500 millones de dólares antes de acceder a financiamiento del BID y de la CAF. Sector automotor consolida su crecimiento, ventas aumentaron un 73,59% en el primer trimestre de este año 2026.
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0: El Bitcoin hoy con un valor de 63.408,87 dólares, el euro 655,38 bolívares, el dólar a la tasa oficial Banco Central de Venezuela 567,68 centavos, el peso colombiano 6,37 bolívares, la reserva 13.312, el oro gramo 139,52 centavos de dólar, la plata gramo 2,220 centavos de dólar, el IBC cerró en 5.598,99 puntos, la gasolina valor litro en bolívares 281,64, los Brent 93,25 centavos de dólar y WTI 90,8 centavos de dólar.
1: Noticias deportivas.
0: Estamos a solo dos días de que ruede el balón de la Copa Mundial de la FIFA 2026. Estados Unidos deporta al mejor árbitro de África a dos días del Mundial. Hat-trick en Elos en triunfo de Francia sobre el Irlanda del Norte 3-1. Países Bajos ganó con muchas dudas Uzbekistán antes del Mundial. Muere Stephen King, el coloso de los Bowl y con tres anillos y ganador de un Emmy. La NBA Nueva York Knicks 2-11-11 contra 115 y 1 de San Antonio de Spurs.
1: Espectáculo.
0: Kim Kardashian muestra su apoyo a Lewis Hamilton tras su participación en el Gran Premio de Mónaco. Belinda confirma su participación en Toy Story 5 como la voz de Lilypad. Scary Movie 6 arrasa en taquillas a nivel mundial en su reciente estreno. En tecnología, Meta lanzó suscripciones de pago por Instagram para Facebook y WhatsApp. Las dos primeras cuestan $4 el mes, mientras que las de WhatsApp cuestan $3 mensuales. En educación, la educación a distancia existe desde antes de Internet con cursos por correspondencia.
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0: Un estado es gobernado mejor por un hombre, bueno, que por unas buenas leyes.
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0: El nombre segundo del pato Donald es Fauntleroy. Tal día como hoy muere Nerón, 68.

Estamos llegando al final de nuestro programa el día de hoy, martes 9 de junio del año 2026. Por supuesto, agradeciéndole primeramente a mi Dios maravilloso por la oportunidad de estar acá, de estar vivo, respirar. Gracias, Padre. Y bueno, que siga hoy dirigiendo nuestras vidas, mi vida. Gracias, Señor. Bueno, quiero ya agradecerle a todos ustedes también, querida audiencia. Muchísimas gracias por la sintonía, por los mensajes, por estas llamadas maravillosas y por siempre estar allí conectados con nosotros a través de la señal de Tropical 98.5 FM. Estuvimos laborando para todos ustedes el día de hoy desde la dirección general de la estación con el señor Jonathan Rom. En la administración y llevando nuestras redes sociales, nuestra bella María Eugenia Mejías. En la producción radial, nuestro amigo José Brito. Musicalizando por acá mi pana David Cabrera, el hombre de la salsa y el control, los fines de semana de 12 a 2 de la tarde. Y bueno, quien tuvo hasta esta hora el inmenso placer de acompañarle, dirigiendo este espacio, como siempre, cada mañana, tu magazine favorito. No hay competencia alguna porque somos talento de sobra, de lunes a viernes a partir de las 10 de la mañana hasta las 12 del mediodía. Quien les habla, Jackson Rodríguez, certificado productor nacional independiente 36305. Bueno, recordamos que seguimos en cabina con el número a su disposición 0424-823-9890, 0424-914-2030. 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Bueno, damas y caballeros, que tengan un feliz almuerzo, que coman exquisito y recuerden, mañana estaremos nuevamente por acá, Dios mediante, a partir de las 10 de la mañana con una edición nueva de Talento de Sobra. En instante, su programa romántico del mediodía con nuestra amiga Dinora Ruiz. Recuerda, emociones al aire. Así que a disfrutar de un rico almuerzo con esas músicas del ayer. Que Dios me lo bendiga a todos. Un fuerte abrazo. Chao, chao. Hasta mañana.

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Hola, hola. Feliz tarde, mi gente hermosa. Son las 12 con 12 minutos. Excelente número para iniciar estas emociones al aire hoy, martes 9 de junio del 2025. Así es. Iniciamos este espacio donde tus sentimientos encuentran su voz. Vamos a trabajar desde la dirección general de la estación, Jonathan Rom. En la administración, María Eugenia Mejía. En la producción general, José Brito. Como técnico de audio, David Cabrera. En la producción y conducción de este espacio, quien tiene el inmenso placer de hablarles, Dinora Ruiz, certificado de locución 0466015. Por supuesto, nos pueden escuchar a través de radiove.com, onlineradiobox.com, por supuesto, Tropical 98.5 y nuestro contacto. 0424-647-2374 y 0424-823-9890. Por allí pueden enviar ese mensaje de saludo, participación, opinión sobre lo que vamos a hablar hoy, por supuesto, o una complacencia. ¿Quieren escuchar un tema preferido? Por allí pueden solicitarlo. Así que bienvenidos a estas emociones al aire hoy, martes 9 de junio. Hoy nos corresponde hablar un poco de relaciones, esas relaciones personales, familiares, de amistad. Así, así vamos a estar en este día. Hoy es Día Internacional de los Archivos, así que felicitaciones a todos los que trabajen en ese sistema de archivos de todos los sitios, entes. También es Día del Pato Donald, y este es en conmemoración a la primera aparición pública. Esto fue en un cortometraje de Walt Disney titulado La Gallinita Sabia, y esto fue en 1934. También se está celebrando hoy el Día de los Primos, así que felicitaciones para todos los primos que celebren hoy. Esa persona cercana que es como un hermano, como un amigo, ¿verdad? Y que nos acompaña siempre en la infancia y durante toda la vida, por supuesto. Siempre un primo es más que un hermano. Así que bienvenidos a este martes 9 de junio, a Emociones al Aire. Hoy vamos a hablar de algo que de repente en tu casa puede existir, y es de la gente cascarrabiosa, la gente gruñona. ¿Tienes alguien así allí en tu casa? Bueno, esa gente que a todo le encuentra un pero, a todo le encuentra un no, que todo le molesta. ¿Sí? Esa persona suele andar así, con el ceño fruncido, que responde con un gruñido. Siempre está a la defensiva. Pero ¿sabían ustedes que eso puede ser como un caparazón? Sí, porque detrás de esa persona puede haber un corazón noble, un corazón dolido, algo que le preocupa, que le molesta. Y esto es lo que causa ese mal genio, esa forma de ser como cascarrabias, tildado así como ese gruñón o esa gruñona, ¿verdad que sí? Bueno, así pasa, así pasa. Así que vamos a disfrutar de esta tarde de Emociones al Aire, y este tema que me gustó para hoy, el cascarrabias, cómo podemos convivir con él, cómo lo podemos ayudar, qué podemos hacer para que esa persona mejore su actitud. Son las 12 con 15 minutos, recuerden el contacto 0424-647-2374, 0424-823-9890. Y para ti que me estás escuchando, si te interesa ser auspiciador de este espacio, allí está, ese contacto 0424-647-2374. 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La publicidad radial llega a donde tú menos lo piensas. 12 con 16, y iniciamos entonces esta tarde con un tema muy romántico, y es Roberto Carlos, Detalles.

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1: 12:25, así es, aquí estamos en Emociones al Aire, donde tus sentimientos encuentran su voz. Y hablando de saludar o felicitar a todos los primos en su día, vamos a saludar con mucho cariño, porque por acá me llega un mensajito de mi prima Marbella Arias, y ella nos está escuchando desde la Perla de Falcón, Cumarebo. Así que para ti, Marbella, y para Reina, unas primas hermosas que tengo por allá, por ese hermoso pueblo Cumarebo. Saludos y gracias por estar allí conectaditas con nosotros. Bien, a esta hora, 12:26, vamos a hablar un poquito de esa gente cascarrabia, ¿sí? Normalmente, sé de familias donde el papá, el esposo, no sé por qué se tornan así. De repente andan como malhumorados. Digo, he visto, puede ser que haya mujeres también, pero caballeros, se sabe que hay muchos que andan así como, bueno, con mal humor. Pero vamos a ver de qué se trata esto y por qué existen estas personas cascarrabiosas. Y es que a una persona cascarrabia la podemos definir de forma sencilla como alguien que se enoja, se irrita o muestra fastidio con mucha facilidad, casi siempre por motivos insignificantes. Son como pequeñas molestias del día a día. Y en esa clase de personas suele andar así como con mal humor, el ceño fruncido, responde con un gruñido o que siempre le encuentra el pero a las cosas. Les ha pasado, ¿verdad que sí? Sin embargo, este término tiene un matiz muy interesante, y aunque describe a alguien mal genio, ¿verdad? De mal genio, no necesariamente implica que sea una persona así o que actúe con malicia. Muchas veces, detrás de ese caparazón gruñón, hay un gran corazón, un corazón noble, y simple y llanamente, esta persona no tiene filtro. Dice lo que piensa. Creo que lo malo es en la forma en que lo expresa. Vamos a ver esos rasgos principales de un cascarrabias. Bueno, para pintarlo así como de cuerpo entero, un cascarrabias suele cumplir estas características. Primero, fácil irritabilidad. Sí, de cualquier cosa cotidiana, de repente el tráfico, el clima, un ruido repetitivo o que cambien algo de lugar. Todo esto los puede alterar y, bueno, ese mal humor surge enseguida. También ellos adoptan la queja como deporte. Su primera reacción ante casi cualquier situación suele ser una protesta, un reclamo, un comentario sarcástico. Todo esto está en estas personas cascarrabias. También tienen hábitos muy fijos y a menudo son personas muy cuadriculadas, ¿sí? Con esas rutinas. Y si algo rompe ese esquema, entonces allí como que aparece el mal humor. Tiene ese arte de refunfuñar y es muy común que hablen entre dientes, murmuren su descontento mientras caminan o hacen alguna tarea. ¿Conocen a alguien así? Bueno, les doy esa opción para enviar el mensaje y decirme de verdad, ¿conocen a alguien así? Si les ha pasado, cuéntenmelo por favor al 0424-647-2374 o 0424-823-9890, porque también tenemos que hablar un poquito de cómo convivir con ellos, cómo podemos sobrellevarlos. Es importante saber cómo lidiar con esta gente. Así es. 12:29 y vamos a avanzar con más música para seguir hablando de esta gente de cascarrabias. Así que vamos a disfrutar de un tema que sé que les va a encantar. El grupo Magneto, Para Siempre.

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1: 12:37, así es, Emociones al Aire, donde tus sentimientos encuentran su voz. Y hoy estamos hablando de esas personas gruñonas. Y bueno, está en cada familia puede haber alguien, ¿verdad? En cada familia puede existir alguien así. Normalmente, como estaba cavilando, que no sé por qué, a medida que vamos poniéndonos adultos, muchas personas toman esa actitud. Se tornan gruñonas, protestan por todo, todo les molesta, pero eso tiene su razón y más adelante la vamos a dilucidar, claro que sí. Bueno, saludos a mi querido amigo José Luis Rojas, que desde Guanta está reportando y por allí me dice que conoce a gente así, gente gruñona. Así que bueno, más adelante vamos a leer ese mensaje, igual que la amiga Humaira Saavedra también enviándonos su opinión sobre esta gente gruñona. Pero convivir con un cascarrabias o gruñón puede ser un arte, ¿sí? Aunque a veces sus respuestas nos pinchen la paciencia, así dice. Bueno, la clave está en entender ese mal humor, porque esto es como un escudo, un hábito, no un ataque personal. Así que, bueno, eso debemos como que formular o buscar una estrategia para tratarlo. Si en tu casa o en el trabajo hay alguien así, vamos a ver qué podemos hacer. Primero, no lo tomes como algo personal, porque cuando un cascarrabias explota, de repente por un plato mal puesto o porque el televisor está un poco alto, el problema no eres tú, es su baja tolerancia a la frustración. Si entras en un juego pensando que te está atacando,

calme o argumentar con lógica cuando él está refunfuñando, mira, es como echarle gasolina al fuego. Y en ese momento su cerebro está bloqueado por el fastidio, ¿verdad? Y es mucho, entonces es mejor esperar a que baje esa marea. Y así, cuando esté tranquilo, puedes hablar de lo que realmente vale la pena. Debemos buscarle esa manera de suavizar. Hay que mirarlo más allá del gruñido, esa persona gruñona. Y a veces detrás de ese cascarrabias hay cansancio, dolor físico, estrés, simplemente miedo a perder el control de su entorno. Así que si notas que se queja de algo, intenta ir al fondo, sin confrontar. Decir algo como, sé que te molesta este desorden, o déjame ayudarte y acomodarlo. Desarma su hostilidad, porque así se va a sentir escuchado y no juzgado. También puedes establecer límites con amabilidad. Entenderlo no significa aguantar sus faltas de respeto, por supuesto. Hay una línea clara entre ser gruñón, entrañable, y ser alguien hiriente. Así puedes marcar ese límite desde la calma. Es importante hacer eso. De repente le puedes decir, bueno, entiendo que estés molesto, pero esto, por aquello, pero no me gusta que me hables en ese tono. Y también le puedes agregar, cuando cambies el tono, con gusto resolvemos esta situación. Al final, la mejor herramienta es la distancia emocional, así que deja que muerda su rabia solo mientras tú sigues tu día a día. Y así la convivencia puede ir mejorando para que al final estén como más en paz. Como más en paz, porque un gruñón en el fondo es alguien atrapado en un laberinto de pequeñas frustraciones. Su corazón está allí como sufriendo de repente. De repente tiene muchas espinas, muchas cosas que lo incomodan. Debemos de enseñarlo, aprender. Ya son las 12:43 minutos. Vamos a avanzar con más música y ya regresamos.

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1: 12:51, así es, Emociones al Aire, donde tus sentimientos encuentran su voz. Bueno, por ahí hubo alguien que me escribió y me dice que ha notado que su esposo, a medida que van pasando los años, se ha vuelto gruñón. Y esto tiene una razón, es una observación muy común, y aunque existe ese cliché de viejo cascarrabias, ¿verdad que sí? Se ha usado eso. La ciencia demuestra que envejecer no te vuelve amargado automáticamente. Sin embargo, hay razones físicas, psicológicas y sociales, pero muy reales, por las cuales las personas mayores muestran un carácter más irritable o gruñón. Pero de eso vamos a hablar en la próxima hora. Así que quédense con nosotros porque ya estamos llegando al final de esta primera hora de Emociones al Aire. Y vamos a leer un mensajito por acá que nos llegan. Dice, saludos, desde hoy escucho por acá, Jorge de Altair 2. Bueno, Jorge, saludos para ti que estás escuchando. Dice, nuevo oyente, saludos, señora Dinora. Gracias, Jorge, por estar allí conectadito con nosotros. Y también nos escribe el amigo José Flete. Bienvenido, José, desde Davenport, Florida, siempre conectado. Y él nos dice, feliz tarde para todos en la estación y oyentes del programa. Dice, amiga Ruiz, algo de Paul Jones, Dons, es cantante de Jarabe de Palo, que un día como hoy falleció en el 2020, así que bueno, pendiente por allí porque ya lo tenemos en pauta. Y él dice, vivir con un cascarrabias es un deporte extremo, es como tener wifi cuando más lo necesitas, no hay señal, de buen humor. Y bueno, dice, me enseñó 3 idiomas, paciencia, sordera selectiva y cerrar puertas sin que suene. Bueno, así dice el amigo José Flete. Gracias por estar allí conectados con nosotros, ya son las 12:53. Vamos a ver por acá, porque vamos a despedir entonces con ese tema de Jarabe de Palo, Depende.

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y por supuesto de acá de Puerto Píritu, la gente del transporte público que también va disfrutando de este espacio, la gente de Campomar, del sector La Paz, de El Tejar, Campo Lindo, Santa Rosa, del Boulevard, la gente de El Paseo Miranda que siempre nos honran con su sintonía. Así que para ti que estás conectado, gracias por estar con Emociones al Aire. Y les recuerdo el contacto 0424-647-2374 y 0424-823-9890. Hoy es martes y estamos hablando de eso que tiene que ver con relaciones de familia, y es a esa persona cascarrabias. Por allí me preguntaron que por qué la gente cuando se va poniendo adulta va como que se va tornando un poquito gruñón, cascarrabia. Bueno, por ahí nos escribió una persona que dice que, bueno, que su esposo se ha tornado así, que qué será lo que le sucede. Bueno, vamos a hablar un poquito de eso en el próximo segmento para ver por qué a medida que va pasando el tiempo nos tornamos así, malhumorados, cascarrabiosos. ¿Qué es lo que pasa allí? 1:06 y por supuesto iniciamos esta primera pausa musical de Emociones al Aire con un tema que sé que les va a gustar. Guillermo Dávila, Déjate Amar.

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1: 1:13 y aquí estamos en Emociones al Aire, donde tus sentimientos encuentran su voz. Y tengo por allí ya varias respuestas relacionadas con estas personas gruñonas, pero como nos hicieron esta observación de saber por qué a una persona adulta se torna así un poco gruñón, gruñona, vamos a ver de qué se trata. Imagina tener un dolor en la espalda, de rodillas o de cabeza, un dolor que no se quita día tras día, año tras año. El envejecimiento puede ser así, puede venir acompañado de dolencias crónicas como artritis, mala circulación, problemas digestivos, fatiga por falta de sueño, de un sueño reparador, y vivir con malestar físico constante agota la paciencia de cualquiera y reduce entonces la tolerancia a las molestias diarias. De allí puede venir ese mal genio, esa persona gruñona. También otro factor que puede incidir en ese estado de ánimo es la pérdida de autonomía y control. Y es que a lo largo de la vida estamos acostumbrados a valernos por nosotros mismos, ¿verdad que sí? Pero al envejecer se va perdiendo dificultades, esas facultades, y van apareciendo esas dificultades. La vista ya no es la misma, el oído falla, los reflejos se ralentizan y el cuerpo no responde igual. Sentir que se pierde el control sobre la propia vida o tener que depender de otros para tareas sencillas genera una gran frustración. A veces ese temperamento gruñón es en realidad un escudo, una defensa de nuestra paciencia. Que, por ejemplo, esa persona va como pensando en la impotencia o en la pérdida de la independencia. También los cambios en la flexibilidad cerebral. Con la edad, el cerebro experimenta cambios estructurales. La plasticidad cerebral disminuye, lo que significa que cuesta

más adaptarse a los cambios rápidos o a las nuevas tecnologías. Además, las funciones ejecutivas del lóbulo frontal, esas que se encargan de regular los impulsos y el autocontrol, pueden debilitarse. Así es, pueden debilitarse y entonces allí como que van creando algo, algo que les molesta, algo que las personas mayores filtran menos, digámoslo así, y demuestran esa molestia así, de esa manera, con esa amargura. Entonces allí también otra cuestión que puede ayudarlos o que puede ser causa de este cambio de personalidad, digámoslo así, es la acumulación de duelos, porque en la vejez está la etapa donde se experimentan muchas pérdidas consecutivas. Por ejemplo, la jubilación, ¿verdad? Que a veces se despoja a una persona del sentido de la identidad o propósito. También está la pérdida de amigos, esos amigos contemporáneos, hermanos, la pareja, el aislamiento social. Detrás de todo esto está entonces ese carácter gruñón, hosco, que muchas veces realmente hay, es como más bien una tristeza, una nostalgia, una depresión que no se está manifestando como debe ser, con un llanto, sino con una irritabilidad. Y de allí viene entonces esa persona así. Entonces lo que hay es que entenderlos, comprenderlos, sobrellevarlos. 1:17, saludos a mi gente hermosa de Anaco. Por allí está José Luis enviando mensajitos y por supuesto vamos a leer todas esas observaciones que ellos están haciendo en esta tarde. 1:17 y avanzamos entonces con un tema de los tres diamantes, corazón.

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1: 1:24, así es, estamos en Emociones al Aire, donde tus sentimientos encuentran su voz. Y hoy estamos hablando de esa gente cascarrabia, esas personas que se tornan malhumoradas, gruñonas. Y llega el momento de leerles lo que nos dicen ustedes, esas opiniones. Y Omaira Saavedra nos dice: convivir con un cascarrabias exige proteger tu propia paz mental. La clave es no tomarte sus quejas como algo personal, establecer límites claros y mantener la calma para no alimentar su negatividad. Tratar a una persona caprichosa requiere mantener la calma y establecer límites firmes y no ceder a la manipulación emocional. El objetivo es fomentar la comunicación asertiva sin caer en conflictos, enseñándole que sus exigencias constantes no siempre obtendrán el resultado que espera. Muy bien, gracias a la amiga Omaira Saavedra desde la ciudad de Coro, que está compartiendo con nosotros su punto de vista. Y vamos a ver, porque bueno, José Luis nos está enviando sus respuestas, las opiniones de esa gente hermosa que está en su compañía allá en Guanta. Así que un abrazo para ti, José Luis, y gracias por estar allí siempre. Mira lo que él nos cuenta. Él tiene una historia de alguien que conoce llamado Camilo. Dice: en Tronconal Quinto hay un señor llamado Camilo. Vive solo, pelea por todo y con todos. Le molesta hasta el ruido de los pájaros. Odia a los niños, a los gatos, ni siquiera responde unos buenos días. Eso sí, tiene como virtud que tiene su casa muy limpia. Nunca hemos podido saber su origen, el origen de este comportamiento. Bueno, por ahí leímos algo relacionado a que la persona adulta tiene esos motivos para estar de mal humor, para estar gruñona. De repente tiene un padecimiento, una molestia, algo le molesta, algo le duele, no duerme bien, alguna causa tiene por allí ese señor Camilo. Dice: el caso más excepcional está en la ciudad de Anaco, un señor que apodan el Trinitario. Según, no tiene familia, pero un hijo que vive en el exterior lo apoya económicamente. Lo conocemos desde que estudiábamos en el liceo hace 20 años. Dice que es mal educado, un verdadero patán. Bueno, dice que odia todo lo que es Navidad, fiestas patronales, los niños, es un cascarrabias. También siempre anda bien vestido. Bueno, pero estas son las personas de las que estamos hablando. Personas que tienen algo que les molesta en la salud y no hayan cómo expresarlo. Muy bien, dice Elena y Rosita: conocen un señor en la ciudad de San Mateo, según la gente, se volvió así para decir lo que piensa en forma directa. Eso le ha creado muchos problemas a los hijos. Bueno, así pasa, así pasa. Dice que también, bueno, que están escuchando el programa, que a veces la señal falla, pero allí están, va y viene, claro que sí. Bueno, gracias, José Luis, por esas opiniones. Y es verdad, la mayoría de estas personas cascarrabias, gruñonas, es por eso. O sea, la razón es la que dijimos anteriormente. Esa forma o ese estado de salud que le está creando alguna molestia, la falta de control, la falta de ser independiente, todo esto ayuda a crear una persona cascarrabias. 1:22, recuerden el contacto: 0424-647-2374 o 0424-823-9890. Vamos a avanzar con otro tema del recuerdo. Rudy Márquez, Acompáñame.

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1: 1:37, así es, estamos en Emociones al Aire, donde tus sentimientos encuentran su voz. Vamos a saludar a la gente hermosa que está conectadita con nosotros. Ahí está mi prima Marbella Arias y Reina, que están en Puerto Cumarebo, allá a la Perla de Falcón. Así que gracias por estar allí conectados. También Omeira Saavedra desde la ciudad de Coro, para Jorge Luis en Altair 2, bueno, esto es en Lechería, así que gracias por estar allí conectado con nosotros. Para el amigo José Flete, desde Davenport, Florida, que está siempre conectado, disfrutando de esta programación. La gente querida de la calle Sarasa, ahí está la amiga Eni, mi vecina, y a todos ustedes, por supuesto, que están allí disfrutando de esta programación. Por supuesto, a José Luis Rojas, que está en Guanta. Bueno, allí está con todo el grupo de gente que lo acompaña en sus labores, como por ejemplo Elena, Rosita, todos ellos que siempre están disfrutando de esta programación. Vamos a recordarle los contactos: 0424-647-2374 y 0424-823-9890. También saludamos a Ulises Guanare, a Candelaria para Queimo. Vamos a saludar a la gente del sector La Paz, ahí está Jennifer Pereira, y por supuesto a la gente del Paseo Miranda, a la gente de toda el sector de Puerto Píritu. Así es, 1:38 y avanzamos entonces, y esta vez con Raquel Castaño y ese tema, Abrázame.

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1: La verdadera magia de descubrir al cascarrabias es aprender a mirar más allá de la superficie. Cuando logramos ignorar el ruido de su refunfuño, casi siempre encontramos a un ser humano noble, predecible y protector que a su manera, quizá con un ceño fruncido, pero con acciones firmes, también sabe querer. Cuidar a un gruñón es entender que a veces el cariño no viene envuelto en palabras dulces, sino en un tierno y honesto gruñido.

Mañana tenemos relatos de la vida. Así que bueno, vamos a ver de qué se trata el relato del día de mañana. Les invito entonces a conectarse de 12 a 2 por acá por Tropical. Vamos a despedir esta tarde agradeciendo esa sintonía de todos con un tema de Laura Pausini,

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4: 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Esta es la hora tropical. 2:06. 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

0: Esta es la hora tropical. 2:20.
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0: Esta es la hora tropical. 3:02.
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0: Esta es la hora tropical. 3:05. 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

0: Esta es la hora tropical. 3:08.
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0: Esta es la hora tropical. 3:40.

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1: Hola, hola, bienvenidos. 4 o 6 minutos de la tarde. Ah, El Primero con Maffer. Rico hoy. Martes, que te quiero, martes. Martes 9 de junio. Rico porque hoy no estamos solos en cabina. Hoy nos está acompañando nuestro amigo Cecitar aquí hoy en la cabina. Pasando un rato chévere fuera del aire. No vamos a interactuar mucho aquí al aire, César, porque el tiempo de nosotros aquí es delicadísimo. Pero, pues ya, si alcanzamos a sacar pues todos los compromisos que tenemos pendientes del punto de vista comercial, que creo que es lo que de pronto más nos consume tiempo dentro del programa, podemos compartir un ratico e interactuar, ¿te parece? Chévere, buenísimo. Señores, bienvenidos, agradecidos una vez más de estar con ustedes. Por supuesto, un equipo de trabajo maravilloso. En la dirección general, el señor Jonathan Ron. En la administración, María Eugenia Mejía.

0: producción general y me acompaña en el control técnico de audio el señor José Brito. Quien tiene el inmenso placer de acompañarles hasta las 6 de la tarde esta humilde servidora Mafer, productora nacional independiente número 34.750. Arrancamos con la agrupación Bacilos, este clásico titulado Cara Luna, un tema delicioso para comenzar el programa el día de hoy. Pero ustedes saben que no estuviésemos acá con ustedes de no ser por quienes hacen posible este programa.
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0: 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Bueno, señores, no tienen idea, el tema de hoy sí va a estar bueno. Todos los días hay temas buenos, pero el de hoy va a estar chévere. Ya está rememorando aquí José Brito en relación a lo que vamos a conversar. Ustedes se van a enterar en un ratico. Sin embargo, les voy a recordar que la estación cuenta con Instagram y con TikTok. ¿De acuerdo? Nosotros hacemos live todos los días, de lunes a viernes de 4 a 6, a través de esta cuenta, @GiovannaBarriento82. La radio la pueden seguir en @RadioTropical985 y en Instagram igual, RadioTropical985. En Facebook, Radio Tropical Insuperable. Para alguna complacencia o saludo por audio vía WhatsApp, tienen disponible el 0424-823-9890. Si no se pueden conectar vía TikTok, no pasa nada, ¿ok? Lo pueden hacer también a través de la parte online, desde cualquier navegador, a través de radiosb.com. También seno con z.fm y onlineradiobox.com. Allí, en cualquiera de estos tres portales, pueden ingresar, ubicar Radio Tropical 98.5 FM y así nos van a encontrar. ¿Ok? Súper, súper fácil. Señores, siempre arrancamos dándole gracias a Dios por este espacio, por nuestro programa. Así que, honor a quien honor se lo merece. Vamos a disfrutar de este tema en la voz de Anet Moreno, titulado Un Ángel Llora, así comienza el primero con Mafer.

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1: Así es, Primero con Dios, 4:13 minutos. Nuestro versículo de hoy, señores, Proverbios 11:14. Y es que donde no hay dirección sabia, caerá el pueblo. Más en la multitud de consejeros hay seguridad. Señores, espera en Dios para tomar decisiones. Busca de su guía y la sabiduría de aquellos que Él ha puesto en tu vida. Esto te ayudará a tomar decisiones basadas en lo que sabes, en lugar de lo que sientes. Confía en que Dios te demostrará el camino a seguir. Así que bueno, tenerlo muy muy presente, ¿no? Me encanta que así sea. 4:14, les recuerdo, estamos a través de TikTok Live. De acuerdo, pueden compartir el envío, pueden darle tac-tac a la pantalla, seguir a la estación Radio Tropical 985, no solamente en TikTok, también en Instagram. Y bueno, por supuesto, nosotros hoy cargados de buena vibra, esperando, por supuesto, ya unos minuticos para entrar en materia. ¿Por qué? Porque es que hoy vamos a interactuar sabroso. El Gato, bienvenido, ¿cómo estás? Feliz tarde. Señores, 4:15, sigue buena música. Esta se la vamos a dedicar con mucho cariño a Cecita, ¿vale? Porque le encanta esta canción. Melodía perfecta junto a la super banda de Venezuela, Guaco. Esto se llama Te lo tengo que decir.

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1: 4:19 minutos de la tarde, continuamos en el primero con Mafer. Bueno, rico, rico ese tema, te lo tengo que decir. Una salsita allí chévere para entrar en ambiente, ponernos un poquito más arribita allí. Pero bueno, rico, rico que disfruten de la música, que nos acompañen y sobre todo que le den tacto a la pantalla a los que están conectados a través de TikTok Live. Señores, por Tropical 98.5 FM, el primero con Mafer. Bueno, arrancamos como se debe para empezar a interactuar, porque eso es lo que a mí me encanta. Interactuar con toda la gente que nos escucha y que nos sigue. Así que, cuando quieras, José Brito.
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1: Nuestra primera vez en qué crees tú que sea. Nuestra primera vez en qué. ¿Ah? ¿Tú qué crees que sea, José Brito? Yo te puse a pensar, te dije, no sé, métele que tú puedes. Señores, la primera vez que se escaparon de su casa. Hoy martes me tienen que contar acerca de la primera vez que se escaparon de su casa. Porque es que todo en algún momento de nuestra vida nos escapamos de nuestra casa. Así sea para ir a comprar pan dulce en la esquina porque no nos dieron permiso. Pero siempre hay una vez en la que nos escapamos de la casa. Entonces tiene cara que sí se escapó de la casa. Sí, ¿verdad? Ya me vas a contar, César. José Brito, ¿te acordaste? ¿Cuándo fue la primera vez que te escapaste de tu casa? Bueno, a ver entonces, todos los que están conectados a través de TikTok Live, que me cuenten cuándo fue la primera vez que se escaparon de su casa. Por acá me dice José Vidal, gracias, mucho calor, demasiado, Mafer. Bueno, hoy está un poquito más fresco que ayer, si les soy sincera, por mucho está más fresco que ayer. Así que bueno, de pronto es porque vengo un poquito más destapada, pero no, mentira, sí, ya está mucho más fresco que ayer. Bastante, bastante. Bueno, señores, y es que escaparnos la primera vez. Escaparse es importante, ¿por qué? Porque como ustedes saben, es una experiencia netamente impulsiva. A menudo se da en la adolescencia, ¿ok? Y llega a detonarla de pronto. Ese estrés familiar, ¿sabes? Algún amor de pronto imposible, algún sencillo acto de rebeldía, quizás una mala gestión de emociones. A veces uno también por alguna rabieta, uno se va de la casa. Así sea para que sea la abuela, pero te vas. Entonces, esa escapada, obviamente, muy, muy en el fondo, es querer tener o ansiar ese deseo de independencia. Entonces, ¿cómo fue la primera vez que tú te escapaste de tu casa? Eso me lo tienen que contar hoy aquí en el primero con Mafer. Gracias por esos likes, José Manuel, bienvenido. Gracias por estar conectado con nosotros. Y de una vez, arrancamos motores agradeciendo a quienes hacen posible este espacio.
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1: ¡Hola, hola! El dueño del mambo. ¡Hola, papi! ¡Hola, papi! ¿Cómo estás? ¡Saludos, mi amor! Ya yo sé quién es ese dueño del mambo. La única persona que me dice papi se llama Gerson Azuaje. Ahí en Píritu. ¡Saludos, mi querido Gerson! 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Señores, cuéntenme, ¿cuándo fue que ustedes se escaparon? ¿Cuándo se escaparon de su casa? Por acá me dice, ¿me ayudas a promocionar mi canción? Chiquiluki. Bueno, mi amor, si nos dicen, bueno. ¡Ay, es DJ Romer! Mira, DJ Romer, a mi papi solo me dice Gerson Azuaje, me engañaste. Pedro Mesa, me olvidas, hola cariño, ¿cómo estás? Mi querido Pedrito, besos, mi amor. Saludos desde Inglaterra, corazón. ¡Wow! Hola, hola. ¿Quién me saluda desde Inglaterra? Saludos desde San Pablo. Gracias, mi querido Romer. ¿Cómo estás? ¿Qué de tiempo? Bienvenido, mi amor. Gracias por conectarte. Señores, necesito que me cuenten. ¿Cuándo fue la primera vez que ustedes se escaparon de su casa? ¿A qué se escaparon? ¿Por qué se escaparon de su casa? A mí me encantaría saber, por ejemplo, ¿por qué Cecita se escapó de su casa? A la vuelta me vas a contar, Cecita. 4:29, seguimos con buena música. En esta ocasión disfrutamos de Capo junto a ABL. Esto se titula Limón y Sal.

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1: Primeras veces, nuevas historias. Así es, hoy compartiendo con ustedes la primera vez que se escaparon de su casa. Y bueno, ya comienzan a interactuar a través de TikTok Live y me encanta que lo hagan porque eso nos hace saber y conocer un poquito más de todos nuestros seguidores. ¿Eh? Por acá nos cuenta Rino, la primera vez que me escapé de una masacre porque nadie sabía quién se comió la leche hasta que sonreí. Bueno, es un hábito, de hecho, uno solía hacer eso cuando estaba chamo, que se escondía para comerse la leche en polvo. O sea, te metías una cuchara de leche en polvo y te escondías para que no te vieran. Es por ahí que van los tiros, ¿cierto, Rino? Te pillaron. Nos dice la flaca por acá que...

0: Empecé a trabajar y eso, y ya como si me olvidara, ya yo tengo el permiso máximo, pues.
1: Claro, lógico, no, pero es que ya cuando está grandecito es otra cosa, pero es que uno no se escapa de grande, eso es mentira, uno se escapa ante los 18 que tú te escapas.

18. Bueno, ahí está la anécdota de mi amigo Cecita. Y bueno, José Brito, cuéntame tú, ¿cuándo fue que tú te escapaste? Cuéntamelo todo, de tu casa, jamás. No seas mentiroso. No seas mentiroso. Tú te escapaste en algún momento, José Brito. Me lo tienes que contar. 4:37 de la tarde. Vamos con más de buena música. En esta ocasión, ¿te la pido yo? Sí. Vamos a disfrutar de este tema titulado Amor a la Mexicana. En la voz de Thalía. La tenemos pendiente, cariño. Yo todo lo que está pendiente lo tengo aquí apuntado en mi agenda impelable. Mosca, pues. Iris, bienvenida. Bienvenidos todos. Hoy, por favor, cuéntenme. ¿Cuándo fue que se escaparon la primera vez de su casa? ¿A qué edad? ¿Qué estaban haciendo? Por allí se escapaban a comerse la leche en polvo. Otro a recibir premiaciones y otro para las fiestas patronales. Y se cita para la posición, el ensayo del colegio. Ya venimos con más del Primero con Más, Fertalía, Amor

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1: 4:42 minutos de la tarde, primeras veces, nuevas historias, así es, disfrutando de Amor a la Mexicana en la voz de Thalía. Señores, hoy, primera vez que nos escapamos de la casa, y es que

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Señores, por acá se reía Carlos Vale de la anécdota del pan de jamón. Si yo no hice pan de jamón en diciembre, qué pena, qué pena, qué pena. De verdad, saludos igual a todos los que se están conectando y están llegando a esta hora. Vamos a disfrutar de más de buena música. En esta ocasión vamos a disfrutar de Elena Rose junto a Manuel Turizo. Esta va para Carlos, que siempre se conecta constantemente a nuestros en vivo. Espero que lo disfrute. Esto se llama La Semana.

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0: los primeros en cualquier momento ya abuelos también. O sea, no es que quiero que se sientan viejos, sino porque nos rememora una época. Yo a los 12 años, de hecho, fui a un concierto de Cervantes Florentina. Me acuerdo, yo estaba peladita. Ellos también eran unos pelados, pero normal. Saludos para nuestro querido Tony, vale. Soy Tony FM, conectado a través de TikTok Live. Saludos, cariño. Parejillo también, un saludo. Luis Canache, gracias, mi amor, por estar conectado. Inio también está allí pendiente del tiempo que estamos acá en TikTok Live, siempre dándoles, recuerden, tacteo en la pantalla, es súper importante para seguir creciendo en esta gran comunidad, ¿ok? 5 o 3 minutos, vamos con una sección que es de sus favoritas, así que presta atención.
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0: Anécdota del día en el primero con Maffer. Como ustedes saben, la anécdota del día se trata de mí. ¿El tema cuál es? El tema es la primera vez que te escapaste de tu casa. Bueno, la primera vez que yo me escapé de mi casa, yo tenía 15 años, ¿ok? ¿Qué pasa? Nosotros estábamos siempre en clubes, mi papá jugaba fútbol en el Tigre y pues él jugaba pues con españoles, y la mayoría de todos eran comerciantes. De hecho, mis papás tenían pizzería ahí en el Tigre. Resulta que unos amigos de infancia, les hablo desde que éramos unos peladitos, 7 años, 6 años, fueron de visita porque estudiaban en la universidad en la capital y fueron de visita al Tigre y nos dijeron, muchachos, vamos a salir hoy, vamos a rumbear, vamos a reunirnos en la casa de mi papá y compartimos y nos tomamos algo y comemos y no sé qué. Claro, como era una tasca, nos íbamos ahí a comer todo lo que hubiese. Salchichón, queso, no era hacer nada malo, o sea, era a tomar refresco como unos locos y a comer, a eso íbamos, y nos escapamos. Mi papá y mi mamá no nos dieron permiso, le dijimos, déjenos ir, no pueden ir, y bueno, y nos pusimos de acuerdo con ellos, en ese entonces no había celular, y le dijimos, mira, a tal hora ya están dormidos, a esa hora nos vienen a buscar y nosotros brincamos Brincamos la cerquita y nos vamos. Y nos escapamos. ¿Adivinen qué? Cuando regresamos, como a eso de las 5:30, mi mamá se dio cuenta. Lo demás es historia, pero no fue tan grave porque aquí estoy. Estoy entera. No me pasó nada. Pero mi mamá se molestó un montón. Un montón. En serio, no me hizo nada. Por acá me dice mi querido Soy Tori, mi cielita, me pasas tu número al DM, porfa, cuando puedas, claro que sí. No te rías, Carlos, es en serio. Lisa, bienvenida. Para mí, yo digo anécdota, pero es que en serio, a veces uno se escapaba sin malicia. O sea, tú no tenías esa malicia que de pronto quizás pueden tener otros chamos en otra época. De vamos a ir a tomar, vamos a ir, ¿sabes? A otra onda. Nosotros no, nosotros éramos a comer, chicas. Como que la casa de uno pasará hambre. Pero no es lo mismo. No es lo mismo reunirse en la casa supervisado con los padres que uno solo que se pone, mejor dicho, a inventar qué sé yo qué cosas. Mi querida Claudia Valderrama, mi comadre hermosa, conectada hoy. Hermosa mi comadre, éxitos y bendiciones. Amén, amén, amén. Mi querida Claudia hermosa, beso mi amor. Saludos para tu familia, para tus hijos preciosos. Y bueno, gracias de verdad por todo el cariño del mundo, que siempre están allí atentos a todo lo que hacemos. Y bueno, ¿cómo estamos? Siempre pendiente a través de las redes, el contacto se pierde un poquito, como es bien sabido por los años, pero bueno, el cariño es el mismo y sigue intacto. Te mando un muy fuerte abrazo, de verdad que sí. 5 o 7 minutos en el primero con Maffer. Vamos a colocarle esta canción, vale, a nuestro amigo Tony. Soy Tony FM, conectado a través de TikTok Live. Tony, disfrútatela. Vamos a bajar un poquito la onda. Esto es A.5, un clásico de la balada romántica, supervisor de tus sueños. Ya venimos con más.

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1: ¿A quién no le ha pasado? Señores, hoy compartíamos la primera vez que nos escapamos de la casa. ¿Y a quién no le ha pasado que cuando se escapa de la casa, que va, disfruta, la pasa bien, pasa el nervio de que me van a cachar? Y resulta que sí lo descubrieron, que sí lo agarraron. Llegando con los zapatos en la mano, calladito, o le descubrieron las almohadas con la cobija tapada, así todo enrollado, haciéndose creer que es uno el que está dormido ahí y no es uno. O sencillamente estás entrando y te prenden de una la luz. ¡Muy bonito! ¡Muy bonito! ¿A quién no le ha pasado eso en la primera escapada de la casa? José Brito está aquí muerto de la risa. Yo creo que a José le pasó. Creo que a José le pasó. Hola, mi querido José Manuel, desde España. Besos, mi amor. Ledesma, bienvenido. Hola, Joan Efraín. Besos para Romer, que Romer se fue de vacaciones. No estaba muerto, estaba de parranda. Se fue y volvió. Qué bueno, me alegra mucho. 5:17 minutos de la tarde. Y bueno, señores, no sé si a ustedes les pasó o no les ha pasado, pero rico rememorar esas primeras veces que nos escapamos en la casa. Y yo creo que es que uno nunca deja de escaparse. Así que creo que esta es una primera vez que va a tener siempre nuevas historias, ¿verdad? Escaparnos de casa. Así es. Quizás con otras compañías ya, de grandes, no importa. Pero una escapadita siempre va a valer la pena. Siempre, de donde sea. Siempre, siempre. Señores, vamos a agradecer a quienes hacen posible nuestro programa.
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1: 5:27 de la tarde, para nuestro querido amigo Gerardo, en el estado Zulia, lo complacemos con Víctor Muñoz, esto es Tu Guardián.

Pique el ojo, pero es porque me está saludando, no porque me está diciendo que hable. Eso lo ven ustedes aquí. En serio. Cosas que pasan. Saludos para nuestro querido Gerardo, vale, ya le estábamos colocando ya a Gerardo ese tema guardián. Gerardo quiere una gaita, pero imagínate. Claro que sí, se hacen dedicatorias. Dice Carlos Maffer, ¿te puedo pedir una canción? Por supuesto que sí, Carlos, la que gustes. Estamos para complacerles. ¿Ok? Ya ahorita bajando un poquito el ritmo, porque ya está por caer la tarde, aunque el sol todavía está encendido. Le falta un poquito para que se apague. Señores, les recuerdo, estamos a través de TikTok Live todos los días, de lunes a viernes, de 4 de la tarde a 6 de la tarde, en el primero con Maffer, ¿ok? Primeras veces, nuevas historias. Y bueno, hoy vamos a, de una vez, a poner un temita que sé que van a disfrutar, un tema que les va a agradar, un tema que recientemente, de hecho, lo lanzó la cantante colombiana Gracie junto a la agrupación Cultura Profética, titulado nada más y nada menos que Mantis. Así que espero que lo disfruten.

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1: 35 minutos de la tarde. Disfrutamos de Giza. Esto se titula Kilómetros.

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1: 5:37 minutos. Disfrutamos de esto titulado Un siglo sin ti para la esposa de Romer, de Chayanne, aquí en el primero con Mafer.

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1: Complacemos a Joyce Velázquez con Junto a Ti, de Alex Sirvent, del amor de su vida.

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1: 5:44 minutos de la tarde. Bueno, tratando de complacerles a todos, es que ya esta última hora a todos les da por pedirnos canciones. No aprovechan la primera hora, sino la segunda, que nosotros realmente ya estamos por irnos y me encantaría complacerlos de forma extensa, pero a veces se me complica un poquito. Me dice Gerardo que le coloque completa la de 007, El Último Beso, pero es que ese es un clásico muy, muy clásico, Gerardo. Tú no me la pones fácil, ¿vale? Las complacencias, no me las pones nada fácil. Igual te quiero, ¿viste, Gerardo? Te voy a colocar un tramo de la canción que me estás pidiendo, pero pues obviamente el género es mucho más de época, realmente, en cuanto a lo que solemos colocar en la pauta musical o fórmula del programa. Uy, ya no queda nada. ¿Qué es eso? ¿Cómo así? Vale. Mil gracias. No, mi amor, con todo el cariño del mundo. Señores, vamos con nuestra última sección por el día de hoy.
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1: Así es, afírmenlo y decrétalo. Y es que no tengo todo lo que quiero, pero quiero todo lo que tengo y así soy muy feliz. Afírmenlo y decrétenlo. No tengo todo lo que quiero, pero quiero todo lo que tengo y así soy muy feliz. Buena, muy buena. Terminamos con los patrocinantes en la tarde de hoy.
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1: Todavía no nos vamos, Carlos, nos quedan unos minuticos, tranquilo, no te estreses, ya va, ya no vamos todavía, ya voy, que nos quedan unos minutos. 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Chicos, suéltame ahí un pedacito de 007, vale, para mi querido Gerardo. Es una rocolita bien rocolita, ¿ok? Bien, bien rocolita. Último beso, de hecho, último beso allí. Queremos obviamente recordarles que estamos con ustedes hasta las 6 de la tarde. Y bueno, Gerardo allí pidiendo el último beso. Vamos a escucharlo un momentico.

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1: 5:53, bueno, un poquito de 007 para mi querido Gerardo en el estado Zulia. Ya nos toca despedirnos agradeciendo a todos ustedes por acompañarnos a través de TikTok Live y de la señal de Tropical 98.5 FM. En la dirección nos acompañó como de costumbre Jonathan Ron. Administración, María Eugenia Mejía. En la producción y control técnico de audio, el señor José Brito. Quien tuvo el inmenso placer de acompañarles, esta humilde servidora Mafer, productora nacional independiente número 34.750. Les recordamos que llegamos a ustedes gracias a los mejores patrocinantes de la zona.
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1: 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El Primero con Mafer, primeras veces, nuevas historias, les agradece de su compañía, de su sintonía, les desea bendiciones como de costumbre. Gracias a Cecita por haberme acompañado hoy. Que Dios los bendiga enormemente. Nos vamos con este tema interpretado por Luciano Pereira, titulado Perfecta. Cuídense mucho, será hasta mañana. Chao, chao. Se les quiere.

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Hoy martes, Desprográmate empieza así.

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1: Bienvenidos todos, porque hoy tenemos un súper, súper temazo. Pero como siempre, vamos a empezar como se debe, agradeciendo. Y por supuesto, ¿a quién agradecemos primero? A Dios, que hace posible que todo esto suceda, que nos permite tenerlo todo y que nos permite esta magia. La magia de la tecnología, la magia de los avances, de tener todo lo que tenemos. Hoy somos de verdad millonarios. Tenemos luz, tenemos señal, tenemos internet. No, vale, hoy estamos millonarios, multimillonarios. Gracias a ustedes, mis queridos radioescuchas, que están allí en sintonía, atentos, desprogramándote junto a nosotros, junto a Ronald, junto a Lina, junto a todos los que hacemos Desprográmate con tanto amor para ti. Ya lo saben, esto es Desprográmate desde la cabina más hermosa del planeta, arriba, la única, la insuperable, la única en todo el mundo, arriba en el faro, 360 grados de visión sobre nuestra hermosa ciudad de Puerto Píritu.

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1: Estábamos hablando de las buenas cosas que suceden y que nosotros no las vemos porque son tan comunes. O sea, estar vivo es tan común. Respirar, comer, hablar, tener gente al lado, es tan común que a veces la perdemos de vista. Dejamos de ver lo valioso y lo maravilloso que es tenerla. Hablábamos también de la importancia de hacerle saber a la gente que lo amas y que eso se hace con gestos, con abrazos, pero principalmente con presencia. Yo estoy en tu vida porque sé que quieres que yo esté en tu vida. Yo estoy aquí, aunque a veces ni tú quieres estar con nadie. Eso nos ha pasado muchas veces a todos, que no queremos tener a nadie alrededor, pero hay ese alguien que uno quiere allí y qué bueno es que esté. Sé tú una persona luz, sé tú una persona que cuando la gente cierre los ojos diga, qué bueno que en mi vida está Lina. O que tú cierres los ojos y digas, qué bueno en mi vida está Luisana, o Luisana diga, qué bueno en mi vida está Verónica, y así. Busca tu persona, que qué bueno que esté en tu vida y agradécele, porque todos tenemos una. A veces perdemos la sonrisa y no nos damos cuenta. A veces nos damos cuenta que no nos habíamos sonreído así hasta que nos sonreímos. Así que gracias a esas personas que de una manera u otra, con su presencia, con solo estar, con solo sentir cerca, pues sabemos que la vida es linda y que están para nosotros. Hoy vamos a hablar de 10 formas de hackear la mente. Vamos a quitarnos todas esas plumitas que tenemos dentro del cerebro que no nos dejan echar para adelante. Y que sencillamente somos nosotros mismos pensando que el coco asusta. Y señores, el coco ya no asusta. Ya regresamos.

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1: 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Y si algo no quiere Funda Hoy es monetizar con el dolor de nuestros niños, con las crisis de nuestros niños, porque yo les voy a ser sincera, yo lo he visto en otros lugares, a que si nosotros sacamos cuando se fracturan los niños, todos dolidos, en el hospital, ahí sí se activan y empiezan a dar dinero. Nosotros no, nosotros queremos hacerlo desde lo bonito que es ser fuerte, desde lo bonito que es cuando ya nuestros niños están creciendo, verlos crecer, verlos crear, verlos sin la limitación que puede ser su condición. Entonces vayan a Funda Hoy Venezuela, ayúdennos a crecer, comenten, compartan, envíen, yo no sé, donen si hay alguna forma, si usted quiere hacerlo. 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Síguenos y comenta, comenta que nos estás siguiendo. 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Nos vamos con buena música y ya regresamos.

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